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0: ¿Cómo despertaron? ¿Cómo les terminó de ir ayer? Hoy estamos en este martes rockero de nuevo con la Alarma Podcast. ¿Cómo están? Cuenten a ver, ¿cómo están sus familiares, sus amigos? Hey, señor Don Spot, ¿cómo estás?
1: Buenos días, buenos días, buenos días.
0: ¿Bien o no?
1: Todo bien.
0: ¿Cómo me le terminó de ir ayer? ¿Bien o no?
1: En orden, gracias a Dios. Sin problemas.
0: Eso es lo importante. La señorita Mariana, ¿cómo está? ¿Cómo amaneció?
2: ¿Cómo me les va, muchachos?
0: ¿Bien o no?
2: Bien, bien.
1: ¿Cómo le acabo de ir ayer?
0: ¿Más tranquilita ya?
2: Sí, ya, cuidando de la abuela y gracias a Dios, todos bien.
0: Ah, bueno. Eso es lo importante, señores. Pues sí, muchachos, recordemos que el día de ayer lamentablemente en Colombia sufrimos de un terremoto de 7.4. Bastante fuerte, la verdad. Hasta el momento hay un reporte de más de 130 muertos, más de 570 personas heridas.
1: No, ya pasamos de los 1000 heridos.
0: Y recordemos que pues los organismos de socorro y de búsqueda pues siguen buscando vida entre todos estos edificios que se cayeron, sobre todo en las ciudades como Cali, una de las más afectadas, el Chocó, donde fue el epicentro.
1: Ajá.
0: También en Pereira, que también sufrieron bastante.
1: Y Manizales.
0: Manizales, sí, señor. Manizales. Estas son las cuatro ciudades que necesitan de nuestra ayuda, la verdad.
1: Los aeropuertos aún continúan cerrados porque hubo fallas en algunas estructuras importantes, entonces están por prevención controlando los aeropuertos. No se están presentando vuelos comerciales todavía.
0: Es verdad, mucha mascota desaparecida también vi el día de ayer.
1: Sí.
0: Gaticos, perritos, debido a pues el susto de lo que se vivió el día de ayer, pues recordemos que las mascotas por su instinto buscan refugio y algunas pues se escaparon.
2: Qué pesar.
0: Pero ¿sabes qué me gustó en medio de todo?
2: Sí.
1: La cantidad de personas con mascotas afuera.
2: Sí.
1: Era impresionante. ¿Por qué? Porque todos salían y obviamente bajaban su mascota.
2: Claro.
0: Uy, no, es que, digamos, mi novia es una de las que casi no saca a Teo porque Teo es muy grande.
2: Claro.
0: Y pues por lo general que lo saca a dar paseo soy yo, o a que haga chichi y popó. Y ella obviamente ayer en medio del susto lo primero que le echó mano fue a su perro.
2: Claramente.
0: Sí. Dejó celular, dejó todo, salió hasta a pie limpio, me contó. Sí. Y lo primero que le echó mano fue a Teito. Sí.
1: Sí, en la unidad me decía pues alguno de los porteros hablando ayer en la noche que la cantidad de mascotas incluso salían sin traillas, sin nada. Las mascoticas bajando las escalas con sus dueños detrás y todos quietecitos en el punto de encuentro porque la situación estuvo compleja.
2: Sí.
0: Demasiado, demasiado heavy. Gracias a Dios, pues en Medellín no se sufrió nada así fuerte.
1: Delicado, sí.
0: Pero sí hay ciudades demasiado afectadas donde obviamente ayer vi, digamos, a todo el parche de los extraditables, a todo el parche de Bledes.
1: Ayudando.
0: Se reunieron ahí en la cancha de donde hacen el campeonato ese.
1: Sí, en Barrio Antioquia. Sí, señor.
0: Entonces Caravan, John Fari, Tui, todo ese combete se unió allá a llevar ayudas para poder mandar para las ciudades más afectadas.
2: Sí. Ay, es que no, mucha gente.
0: Aparte de eso, Balvin también por ahí salió, Ryan Castro, Karol G, bueno, pues los duros del medio. Mucho influencer también, obviamente.
1: Uy, bastante.
0: Sí. También dijeron, muchachos, cojan nuestras redes, usen nuestras redes. Alcen la voz si necesitan encontrar a alguien, a un familiar, a alguna mascota. Usen nuestras redes, están disponibles para que posteen, reposteemos. Obviamente ya se abrieron varios canales de ayuda, fundaciones. Si usted quiere y puede colaborar, pues ya hay demasiados canales.
2: Ayuda.

0: El día de hoy también van a seguir ahí en la cancha, sí. Si a usted le queda cerquita en la de Barrio Antioquia. Siguen recogiendo víveres como
1: hay
0: agua.
1: Hay muchos puntos también.
2: Productos sí, no verdad. Perecederos para enviar.
0: Sí,
2: me sorprendió mucho, ¿sabes qué? También que un par de canales de televisión dejaron la transmisión todo el día con reporteros desde allá buscando personas.
1: Sí, sí,
2: eso me pareció que, o sea, cambiaron es que todo su esquema solamente para ayudar a localizar personas que estaban, entre comillas, pues como extraviadas, porque para nadie es un secreto que en algunas de estas ciudades no hay telecomunicaciones, sí, no hay agua, no hay gas, no hay energía.
0: Eso te iba a decir, ayer, digamos, hablé con Jaco, un parcero que tenemos allá en Cali. Él me decía que pues donde él estaba no había pasado nada grave, pero que alrededor sí mucho edificio se había caído.
1: Ay, qué susto.
0: Las líneas telefónicas estaban en su mayoría caídas, lo mismo en Pereira.
2: No, los amigos de Pereira les tocó salir del sitio, después fueron, sacaron víveres y ropa y se fueron a otro lado porque estaban, entre comillas, pendientes que no se presentaran réplicas ni ese tipo de cosas, y como estaban sin energía, sin agua y sin gas, les tocaba moverse a otro lugar donde sí tuvieran ese tipo de cosas.
1: Ay, qué susto.
0: Sí, señor, igual mucha gente ayer igual pues estaba como muy prevenida, asustada todavía de que llegara a pasar algo. Muchos decidieron, no sé, acampar afuera de los edificios.
2: Sí, sí.
0: Pues sobre todo los que viven en pisos muy altos.
1: Muy altos.
0: Decidieron mejor dormir afuera, porque obviamente es entendible el susto de lo que se sintió ayer, ¿no?
2: Fresa, ayer me senté a hablar con mi hija.
0: Sí.
2: Y le pregunté que cómo había sido el tema allá en el colegio, porque ellos estaban en clase.
1: Sí.
2: Y me contó que el profesor que estaba en clase entró en pánico.
1: Sí.
2: O sea, el que estaba con ellos entró en pánico y empezó como a tomar acciones de locura. Corran, vean. Y llegó otro profesor que estaba como, no sé,
1: más
2: preparado,
1: calmado.
2: Y lo sacó en filita, se los llevó afortunadamente en orden al patio. Y mi hija me decía, papá, muchas compañeritas estaban como asustadas, que un compañero se quedó en una esquina del salón y no se movía.
0: Sí.
2: O sea, entró en pánico.
1: Es que hay gente que se queda congelada. O sea, obviamente el instinto de supervivencia de cada quien varía mucho.
2: Varía mucho.
0: Sí, no, eso te iba a decir, por más preparado que te sientas o estés, uno a la final no sabe cómo va a reaccionar frente a algo así.
2: Pero afortunadamente todos estamos hoy unidos para ayudar a nuestros compatriotas que están sufriendo todo lo que es la tragedia. Y hay líneas de atención, líneas de donación, y también la Cruz Roja y algunos hospitales están recibiendo sangre. O sea, donación de sangre, porque obviamente necesitan mucho de este tipo de insumos allá en las ciudades afectadas.
0: Todavía hay lamentablemente mucha gente desaparecida.
2: Sí.
0: Que no encuentran, que están tratando de ubicar. Sobre todo gente en Pereira, Cali, en el Chocó, donde pues familiares de afuera dicen, parce, no, llevo tratando de comunicarme con mi tía tal, con mi sobrina tal.
1: Que no han podido.
0: Alguien sabe, por favor, dónde están, si alguien los ha visto, ayúdenos, colabórenos.
2: Hay un protocolo que está aplicando.
0: Qué pena te interrumpo. ¿Viste el alcalde de Pereira como lloraba? Wow.
1: Ay,
2: claro,
1: sí,
2: no, es que eso toca fibras.
0: Dios mío.
2: La gente de rescate, todos los grupos de rescate que se unieron a colaborar de diferentes ciudades, estaban diciendo que lo que llaman ventana de oro es hasta 72 horas para tratar de rescatar con vida a los que más se puedan. Que hay un edificio donde hay alrededor de 30 personas todavía que están con vida, que ya se comunicaron con ellos, ya hay contacto visual. El tema es que sacarlos está un poco complicado. Entonces llevaron unas plumas, que son estas torres gigantes, para ir removiendo algunos de los bloques de concreto y poder acceder hasta donde están las personas. Pero en medio de la tragedia, varios rescatados que han sido héroes, porque uno después de estar ahí debajo de los escombros un tiempo y lograr salir de ahí, eso es un milagro.
1: Casos también de bebés que sacaron en
2: sí,
1: los escombros.
2: Sí, ayer, ese sí me tocó el corazón, ese bebé.
0: No. Sí. Las mamás protegiendo ahí. Parce, no, la verdad, pues la situación sigue complicada. Esperemos que todo vaya mejorando. Igual, Todas estas ciudades están pidiendo ayuda de rescatistas, colaboradores, porque como les mencionaba ayer, pues son profesiones que lamentablemente ya hay muy pocos, o sea, son muy pocos bomberos los de una ciudad, muy pocos los que ya trabajan en defensa civil
2: o Cruz Roja.
0: Y a la final, pues cuando sucede este tipo de catástrofes es donde uno más los necesita. Ayer también se difundió mucho que iba a salir un, pues era como un vuelo o un carro desde Bogotá. Estaban buscando médicos especialistas en ciertas áreas para poderlos llevar hasta Cali, hasta el Chocó, que se estaban necesitando pues en los hospitales de urgencias, porque hay mucha gente obviamente afectada, pero por la baja, no sé, ¿cómo se le puede decir? Por la baja demanda de profesionales, no han podido atenderlos a todos.
1: No, es que yo me imagino esas áreas como están a colapsar.
2: No, y
0: entonces, imagínense, están pidiendo médicos, no sé, vea, necesitamos 3 médicos de tal área, 3 de tal otra, 3 de esa, necesitamos colaboradores que ayuden para, o sepan de temas de rescate, necesitamos. Y mucha gente empezó a viajar y decía, parce, no, vea, yo tomé un curso de esto, voy para Cali a colaborarle allá a los que más necesitan. Personas obviamente del común que se vieron afectadas, pero gracias a Dios sobrevivieron, están ahí con la camisa puesta, colaborando a buscar vidas. Ejército también, llegó mucho ejército a las ciudades, más de 1000 hombres, digamos, en Cali llegaron.
2: Sí, pero ¿sabes cuál fue el punto que me dejó como inquieto?
0: ¿Qué? Señor.
2: Que había gente tratando de sacar pertenencias, de robar.
0: Ah, sí, eso no falta, los ladrones.
2: Pues,
1: no,
2: la gente preocupada por rescatar vidas y el otro mirando a ver qué lleva.
0: La no. gente con ONEA no falta, Don Spot, pero
1: las ratas no faltan.
0: Tenemos que hacerles saber que no nos representan, que Colombia somos más que eso. Y el día de ayer, pues, lo que te digo, me alegra de verdad ver a Colombia unida. No solamente por el fútbol, sino de verdad por algo por que eso. Sí vale la pena.
2: No, y toca estar unidos, porque hay gente literal que lo perdió todo.
0: Sí, señor.
1: Dios mío, es que yo pensaba eso. En un momentico, eso se le puede dañar y acabar completamente la vida.
2: La vida es muy frágil.
1: Uf.
2: Realmente ayer quedó un dicho, llamémoslo así, en claro. Y es que vi unos videos en la noche de propiedades ya estrato 5, 6, 7, 8, 10 mil que se deshicieron, se derrumbaron frente a sus dueños.
1: Sí.
2: Que yo decía, aquí no vale tener.
0: Acá en Medellín pasó algo exactamente, les voy a dar la dirección.
1: A ver.
0: No para incitarlos al odio, sino para que sepan. Queda en el Centro Comercial Mallorca, en el Megaplaza, en el piso 10. Dice que es Sabaneta, Antioquia. Bueno, todos saben dónde queda el Mallorca, ¿no?
2: Sí, claro. Pues
0: algo que sucedió fue en Spot, tírame ahí ese videito.
2: Ya voy a cargar.
0: Donde no, creo que es el dueño de la vuelta o el propietario, sí. Amenazó a las personas o los trabajadores diciéndoles que no podían, pues, cómo evacuar, que si se iban, eso era abandono de puesto.
1: Está loco.
0: Spot, date play ahí con la vuelta.
3: Yo les voy a dar la orden de que se vayan. El que se quiere ir se va, pero pues si no pasa nada hoy, ustedes van a tener que responder por abandono de puesto el día de hoy. ¿Ok? Necesito los managers, nos vamos a reunir allá atrás. Esa es la lógica con la que están operando. Me perdonan, pero no están lógica. Entonces, hagamos una cosa. Ya les dije cuál es mi posición, y es que esperemos. A ver, ¿sí? Si algo pasa, yo soy el primero en decirles vámonos, porque yo también me voy a ir. Mi hija está en el jardín. También me voy a ir yo. ¿Sí? Pero si no. Diferente.
4: Salgamos y hablemos afuera todos.
3: Entonces, yo no les voy a dar la orden de que se vayan. El que se quiere ir se va, pero pues si no pasa nada hoy, ustedes van a tener que responder por abandono de puesto el día de hoy. ¿Ok?
0: Sí, necesito
3: hablar con los. Necesito los managers, nos vamos a
0: reunir. La cosa fue que, obviamente, después del sismo y sobre todo las personas que trabajan en pisos muy altos, estaban como, porque recordemos que en redes empezó a replicar cadenas, audios de que va a haber un temblor otra vez a las 9:30, 9:15, 9:05 y no sé qué.
1: Me acuerdo que se enviaron demasiados mensajes.
0: Entonces,
1: así,
0: la gente estaba demasiado asustada, entre ellos pues los trabajadores, donde le decían, jefe, no, pues nosotros nos vamos. Entonces el man le dijo, bueno, váyase, pero si no sucede nada, pues ustedes me responden, porque eso es abandono de
1: puesto.
0: El caso fue que el man respondió, vea, y el man dice, no es nuestra culpa que hayan eventos sísmicos. Los empleados tienen la responsabilidad de responder por la empresa y no abandonar su puesto de trabajo hasta que hayan terminado sus labores. Abandonar el puesto de trabajo da para una terminación inmediata del contrato. Todos y todas estamos trabajando bajo el mismo techo y un terremoto no va a hacer que las llamadas dejen de llegar mágicamente.
1: Uy, no.
0: Uno va a trabajar, no a quejarse. Ánimo, muchachos.
1: ¿Ah? O sea, inhumano.
2: Conozco dos casos ayer que no abrieron porque ellos abrían a una hora después del sismo. Y apenas vieron todo eso, le dijeron a sus empleados, vaya, busquen sus familiares, obvio, hijos, amigos y demás, y mañana nos vemos.
0: Vea, al man le escriben, le dicen, pero ¿cómo así que en caso de emergencia por sismo no permites evacuar? Y él dice, la pereza no es una emergencia.
1: Uy, no pasa.
0: Cualquier comentario malicioso referente al video grabado recientemente... está siendo reportado. Los empleados tienen la obligación de cumplir con su trabajo tal cual se les especificó en el contrato. Cualquier evento aparte de la empresa no constituye una excusa válida para realizar como trabajo en casa, dice él. La posición de la empresa es clara y ninguna falta de profesionalismo será tolerada, dice el man.
2: A mí me tocó trabajar ayer en un par de visitas y los dos sitios que fui estaban laborando normal.
0: Sí, pues es que
2: pues ya fue en la tarde, pero estaban normales.
0: O sea, es entendible, pero es que usted no tiene que, no sé,
2: fresa.
0: Por lo menos dígale, bueno, si tienen susto, vámonos todos por abajo y después de las, no sé, 9:30 retomamos labores.
2: Exacto, uno de los sitios, ¿sabes qué? Uno de los sitios tenía el bar y un montón de copas colgadas.
0: Claro.
2: Que yo cuando llegué le pregunté a uno de los muchachos, venga, esas copas no se cayeron con nada a sacudir. Y me dice, lo único que se movió acá fueron matas, unas materas. De resto esas copas y todo,
1: quieto,
2: intactas.
0: Sí, señor Sarco, ellos son los de Blackstone Medical Service.
1: Uy.
0: Quedan ubicados en el piso 10 del Centro Comercial Mallorca. Mucha gente obviamente los está funando a través de su página oficial o de las redes. O los comentarios en Google que uno puede dejar en las empresas. Ahí es donde, bueno, y leyendo y buscando, obviamente, la empresa ya la tenían así refunada, digamos, hace 2 años un comentario. No recomiendo para nada ese call center. Son humilladores y abusadores.
1: Uy, no pasa.
2: Empresa, ¿te diste cuenta de la otra noticia que salió ayer?
0: ¿Cuál, bro?
2: Que también estuve viendo.
1: ¿Cuál?
2: Que habían unos objetos extraños en el cielo.
0: Oiga, sí,
1: eso por acá estaban hablando.
2: Yo ayer vi unos videos que montaron de eso y sí, por ahí alguien reposteó fuera de Colombia que normalmente cuando se presentaban ese tipo de tragedias siempre había esos objetos. De hecho, en Venezuela, sí, en México, en otros lados donde ha habido terremotos de esas magnitudes han estado objetos voladores siempre ahí en el cielo. Y ayer esos videos, ¿usted los vio?
0: No.
2: Uno
0: no.
2: Dice, uy, uy.
0: Pero la verdad, si te soy sincero, en un momento de mi vida dejé de ver redes sociales porque ya estaba como colapsado de ver tanta cosa.
2: Sí, de ver tanta, pero igual pues ahí los compartían, yo miré, yo decía, vea, eso está raro.
0: Digamos, mi novia era una de las que tenía susto hasta acostarse a dormir porque decía, no, ¿qué tal durmiendo y tiemble? Y yo le decía, no, ya toca que dejes de ver esos videos porque eso lo carga uno demasiado.
2: Ayer se popularizó una aplicación para los que tienen iPhone, porque en Android sí se puede activar las alertas. En iPhone solamente se puede activar a través de la plataforma de clima cuando hay sucesos de ese tipo, pero hay una aplicación que es MySquare, que es de terremotos, y la instalamos.
1: ¿Y si sirve?
2: Sí, la instalamos. Ayer nos sonó 14 veces. indicando, no, indicando pues que habían réplicas, pero que eran inferiores a X valor en la escala de Richter.
0: En el Chocó, según la página oficial de... Bueno, la que detecta los sismos acá, que se me olvidó cómo se llama ya. Existieron 48 réplicas en el día.
1: ¡Ay, fue pucha! ¡Tantas!
2: Sí, es esta.
0: Pero entonces fueron réplicas de 3. Algo, 3.5.
2: Esta app te muestra en el planeta, pero específicamente en la zona que tú elijas.
1: Uy, ¡qué miedo!
2: Donde hay réplicas y de qué intensidad son las réplicas. Pero vea, ayer en San José del Palmar había réplicas pequeñas, pero sí hubo en Quibdó, en Chocó réplicas, pero de 2.5, 3.5, pues
1: pero
2: que no eran
1: muchas.
2: Muy... Sí, claro, es que un especialista hablaba del tema y él decía que cuando las placas tectónicas se mueven de esa forma, que lo más probable es que esa energía que no se alcanzó a disipar en esos primeros movimientos se disipe posteriormente.
1: Sí.
2: Pero no son predecibles, es decir, nadie sabe con qué intensidad ni en qué lugar. Por eso toda la suspicacia que se presentó en redes de que van a haber réplicas de tal y tal a tal hora, eso es falso porque eso no se puede calcular.
0: María, hasta el día de hoy la tecnología no nos ha llevado a predecir.
1: Poder calcular eso.
2: Ni,
0: o sea, decir, el viernes 16, 15 de agosto va a temblar a las 9. No,
2: igual pues el cuento
0: no hemos llegado hasta allá.
2: Con tsunamis y eso se pueden detectar,
0: sí,
2: pero prácticamente sobre el momento.
0: Ajá.
2: No
1: es
2: que...
1: eso, es ya cuando le falta muy poquito,
2: sí,
1: para que suceda.
2: Dicen que 35 segundos, 40 segundos.
0: Ayer estaba viendo videos y pues especialistas explicaban el por qué. Si el epicentro fue en Chocó, se vieron afectadas ciudades como Bogotá, que están a kilómetros.
2: No, Venezuela y Ecuador también sintieron.
0: Entonces ellos decían que era por el tema de cómo está...
2: La propagación de la placa.
0: Ajá, cómo está Colombia, que no, Colombia está sobre tierra.
2: Que es una placa continental que abarca un montón
0: entonces,
2: de países.
0: Explicaban por qué en Venezuela cuando pasó también el terremoto, pues fue demasiado duro. Pero no se expandió tanto. Entonces
1: no,
0: explicaban eso, que porque la tierra en Venezuela tiene otro tipo de suelo, en cambio el de Colombia hace que en el punto no sea como tan, pero tan fuerte, sino que lo que hace es expandir la onda. En cambio decían que, o sea, que igual era de 7, bueno, es que estaba viendo ya lo que va del 2026,
1: 7.4.
0: Van aproximadamente 10, 11 terremotos en todo el mundo.
1: Uy, no.
0: De más de 7.2, que obviamente después de 7, pues ya eso es demasiado fuerte.
2: Y hay países donde hay terremotos diarios, por ejemplo en Chile.
0: Ah, sí,
2: ya
0: que se mueve el suelo.
2: Pero
0: es que son 3, 3 punto algo, 4.
1: Pero 7
2: sí,
1: puntos.
2: Pero es que fresa, uno con terremotos diarios.
0: Sí, pero eso según yo hablaba con unos amigos que viven en Chile. Eso se siente ahí como un mini mareíto.
1: Como
0: o sea,
1: normalito.
0: Sí, sí. No es como ayer que hasta esta mesa se nos dividió, vea.
2: Sí. No, pero es que yo le decía a Fresa, yo, hey, ¿por qué estás moviendo la mesa? Cuando Fresa me dice, hey, Won, y alzó las manos y esa mesa se empezó a mover para todos lados. Yo, no, venga.
0: Yo ya iba a gritar, me dice, buenos días, bueno, cuando está así.
2: Sí, yo, venga,
0: ay,
2: a ver
0: Dios
2: qué.
0: Mío.
1: Ya iban a entrar y...
2: No, es que estábamos listos para salir cuando ya
0: había
2: vi eso.
0: Mi
2: yo,
0: canción
2: no,
0: de entrada y todo.
1: Uy, no.
2: Pero venga, que esto no es normal. Ahora,
1: Jesús.
2: Por ejemplo, acá se cayeron algunos objetos, pero afortunadamente no fue delicado. Afuera sí, parte de la estructura de la pared se cayó.
1: ¿Aquí afuera?
2: Sí, afuera.
0: Sí. Vea, supuestamente unos dicen que lo que se vio en el cielo fue esto, vea.
1: A ver.
0: OVNI sobre el suroeste antioqueño después del terremoto. Esto fue lo que
1: ¿aliens?
0: Realmente pasó, dicen.
1: ¿Aliens?
0: Tras el fuerte terremoto que sacudió a Colombia este lunes 10 de agosto, varias personas en el suroeste antioqueño y Medellín dirigieron la mirada al cielo al observar dos objetos que llamaron especialmente la atención. Desde Tarso, Amagá, Támesis, entre otros puntos de la región, fue posible verlos desplazándose sobre el cielo. En redes sociales comenzaron las preguntas y especulaciones. ¿Qué eran esos objetos? ¿Por qué aparecieron? ¿Por qué justo después del terremoto? La respuesta está en la meteorología. Se trataba de dos globos también conocidos como globos sonda, utilizados para transportar equipos hasta la estratosfera y recopilar información sobre las condiciones de la atmósfera. Estos dispositivos llevan una radiosonda que permite medir variables como temperatura, presión, humedad y viento. En este caso, su presencia estuvo relacionada con la necesidad de realizar mediciones atmosféricas después del fuerte evento sísmico registrado en el país. La plataforma FlightRadar 24 permite identificar estos objetos y seguir sus desplazamientos como se observa en la imagen, vea.
2: Sí, FlightRadar es para detectar vuelos o conocer vuelos.
0: Así que sí, después del terremoto, viste objetos extraños sobre el cielo, pero no eran naves desconocidas, eran globos meteorológicos tomando información de la atmósfera. Un señor le comenta a la publicación y le dice, venga, eso no se lo creen ni ustedes. Yo vi como de 3 a 7 volando alrededor a toda velocidad, explíqueme
2: es
0: que eso.
2: Ese fue el punto, que se movían tan rápido que la gente decía, es que eso no es un globo. Y se han presentado no solamente acá, en otros terremotos, siempre hay historia de que se presentan objetos de ese tipo.
1: Pero porque lo intentan cubrir.
2: No sé, pero igual pues yo veo ese globo y digamos que un puntico que se desplace una distancia considerable a una velocidad de esas. No. Un globo no tiene esa capacidad.
1: Sí, no.
0: Pero esto es un globo con mucha pólvora spot.
2: No, esos globos no tienen pólvora.
0: No sé, pero...
2: pero no, a esa velocidad, no.
1: Qué susto.
2: La verdad es...
0: Unos dicen que no, que eso... pues no lo quieren llamar aliens.
2: No, son objetos voladores no identificados.
1: No identificados.
0: Pero otros dicen...
2: eso no quiere decir que sean aliens.
0: Otros también dicen... dejen hacerse películas. Esos son globos meteorológicos y ya.
2: Pues cada quien no interpreta, pero realmente basados en toda la información que tenemos...
1: es raro.
2: Es eso, complicado uno tratar de pensar de que esos objetos son controlados acá internamente por el hombre.
0: Otro comenta por acá, y Manuelita también. Hey, yo no sabía de eso.
1: ¿Qué dicen?
0: ¿Será el proyecto HARP? ¿Qué es el proyecto HARP? El proyecto HARP, con sus siglas, vean, ahí perdonen mi inglés, High Frequency Activity Aural Research Program. O sea, frecuencia activa, no sé qué, qué research, señora Mariana. R-E-S-E.
2: Research.
0: Eso, program.
1: Búsqueda.
0: Entonces, ¿qué significa eso?
1: A ver.
2: Es
0: un programa de investigación científico ubicado en Gacona, Alaska, operado por la Universidad de Alaska, vea, que estudia las propiedades y el comportamiento de la ionosfera terrestre para comprender mejor los objetivos de esta instalación científica y por qué se diferencia de los mitos populares. Revise lo siguiente, a ver, ¿qué me dice mi amiga la inteligencia?
1: Nuestra aliada.
0: Dice, esta vuelta no puede controlar ni modificar el clima, ya que la ionosfera está a más de 80 kilómetros de altura y los fenómenos meteorológicos ocurren mucho más abajo. No tiene la capacidad de provocar terremotos, huracanes o sequías. Los sismos ocurren por el movimiento natural. Ah, ya estoy entendiendo. O sea,
1: la gente cree que eso lo hizo.
0: Eso es algo que están haciendo, pero la gente piensa que con el proyecto HARP es que hacen sismos, pero hacen llover.
2: Acuérdese que en Dubái compraron una máquina que...
0: sí, pero eso no es el proyecto.
2: Pues sí, pero...
0: esto estudia la ionosfera.
2: Sí se puede manipular, llamémoslo así, las condiciones naturales.
1: Pero es que una cosa es hacer llover, otra es causar un terremoto.
2: No, obvio, yo no estoy diciendo que el terremoto lo hayan causado.
0: Que llueva café en el campo, en spot.
2: Pero acuérdese que en Dubái se le salió de control ese aparato e inundaron la ciudad.
0: Spot por acá, Gabriel dice que cómo se llama la aplicación con la que detectas los sismos.
2: My Earth Square.
0: Escríbelo ahí en YouTube. Tú que tienes ahí el acceso.
2: Sí. Es como mi terremoto.
0: ¿Mi terremoto?
1: Terremoto.
2: Y uno coloca terremoto en español y te aparece la aplicación.
0: También vi, obviamente, salió a relucir la torta del The Economist.
1: Ay, verdad.
0: Donde decían,
1: ahí aparecía.
2: Porque es que el de Venezuela también.
0: Ay, pero
2: pasó.
0: Sí, el The Economist. The Economist es como interpretar, es como leer la Biblia.
1: Es verdad, interpretación propia.
0: Sí, eso es lo que te digo, eso es como leer la Biblia. Para los ateos, la Biblia es la prueba más grande que Dios no existe. Porque tienen muchos versículos donde dicen, vea, aquí dice que no, que no, que no. Para el cristiano, la Biblia es la prueba más grande que Dios sí existe. Entonces, toda esa interpretación, obviamente, en la torta se decía que en el mes de agosto hay una copa como cuando sacudes la copa.
1: Sí.
0: Que el vino se está regando, entonces se ve así como regándose.
1: Ok, que puede ser como...
0: Entonces decían que The Economist ya lo había predicho. O que ya había dicho que la vuelta, vea, que iba a suceder.
1: Ay, qué susto.
2: No, pero es que si es así, hay un montón de cosas que supuestamente son la interpretación y que están de pronto ahí dibujadas y ya usted interpreta.
0: Ajá.
1: Sí, obvio.
2: Porque ahí también hay una vaina que a mucha gente nos tiene pensando y es el tema de la jeringa.
0: Sí, que también está
1: lo
0: en este mes.
1: Que otra pandemia.
2: Que otra pandemia o que otro mal global que va a hacer que la gente tenga que inyectarse o vacunarse.
1: Ay, no, Dios no quiera, pues, más cosas, no. No más.
2: Porque ya una de las cosas que tenían ahí dentro de lo que habían, entre comillas, interpretado era que el Mundial no terminaba. Y sí terminó.
1: Es verdad.
0: Vean.
1: Ahorita aguanta.
0: No, aquí sí. Ah, bueno. Es que es como se lo interprete.
2: Por eso te digo, eso depende de cómo lo quieras leer.
0: Porque ahí salía el muñequito así pateando. El muñequito de rojo. Ay, perdón.
1: Ya. Se creía que era Haaland.
0: Epa. Pero sí, que resultó siendo que el
2: que
0: de
2: era
0: España.
2: El español, que la posición que fue muy similar al gol.
0: Hay otro, digamos, cosa. Acá hay un globo rojo, entonces yo digo, no, el globo rojo, lo que vimos ayer.
2: No, ¿sabes qué?
1: Bueno.
2: Una, llamémoslo así, una señora compró una revista antes de que el Mundial se acabara y la final era España-Argentina, en esa revista, en un libro para niños, que eso también se hizo viral. Ella decía, mira cómo aparece acá, y el que metió el gol, que era el número 7, aparecía haciendo gol.
1: Más
2: entonces
1: raro,
2: decía, bueno, eso es interpretación, le pegó, no le pegó.
1: Más raro.
2: Ayer también una agencia especialista en UFOs o en objetos voladores no identificados decía que normalmente cuando se presentaban ese tipo de tragedias siempre había avistamientos.
1: ¿Algo? Qué charro.
2: Entonces uno empezaba a decir, bueno, y aquí se vieron, por acá en YouTube están diciendo que alguien vio con un telescopio y que se veían como unas monedas plateadas.
1: Pero la duda también es eso, como porque aparecen en ese tipo de
2: incidentes,
1: escenarios.
0: Así mirando a ver si somos unidos o no para acabarnos.
1: Ellos, bueno, ¿fue suficiente o más?
0: Aliens.
2: No sé.
1: Ay, no más. Qué miedo, qué cosa tan impresionante, muchachos.
0: Oh, muchachos.
1: También la Tierra, o sea, la Tierra también se está cansando, lo que hemos hablado.
0: Sí, eso es la naturaleza, la demostrando que puede volvernos mierda y se le da la gana.
1: Yo, una vez
2: pero
1: quieran, ya.
2: Habíamos tenido un suceso similar hace 70 años. En Armenia también, que hubo un terremoto de magnitud alta.
1: Eso fue impresionante también, qué tragedia tan grande.
0: Casi que no la encuentro.
1: Toca poner ahorita la Earth Song, la de Michael Jackson.
0: Ok.
1: Que con esto de la Tierra de verdad tiene un poder demasiado.
0: La Tierra en que nací.
2: No, es que ahí mostró la vulnerabilidad del hombre. El hombre puede tener protección para todo.
0: Nosotros... podemos estar divididos por muchas cosas, lamentablemente. La humanidad puede estar dividida por, no sé,
1: por
0: estatus, puede estar dividida por religión, puede estar dividida por equipos de fútbol, puede estar dividida por política. Pero las catástrofes naturales no dicen, ah, no,
1: yo diferencio.
0: Este muchacho es de Millonarios, no, este no lo vamos a tocar.
2: No tiemble en esa casa.
0: Eso, no. Solo los del Nacional, no. Sí, solo los del Cali.
2: No tiemble ahí, no, hombre.
1: Solo tiembla en estrato 1 y 2, no. Todo mi hijo, todo el mundo y por igual.
0: Mira, esa es la copa que presuntamente dicen que eso era la interpretación.
2: No, pero es que mira, a los lados hay cohetes, por allá hay como un robot, después está una jeringa.
1: Esos manes me asustan porque tiene cara como que Trump va a hacer algo.
0: No, ese es el chino, ese es Putin y este no sé quién sea. Ese se parece al presidente de China, Don Spot.
1: Sí, sí, demasiado.
0: El del medio se parece a Putin. Ping,
1: y ping. Ese, una especie de Trump por el gesto grosero.
2: Pero mira ese montón de misiles y por los eso, tanques.
1: Por eso es lo que hace.
2: Mira que también hay un cubo como derritiéndose.
0: Por eso, sí.
1: Eso atrás es como que un barco cargando.
0: Sí, es un contenedor.
2: Pero tiene uh-huh. cañones porque está disparando.
0: Ah, sí, sí señor.
1: Ay, sí.
2: O sea.
0: Vea, es lo que está encima, como el del presidente de China. Eso
2: de globulitos, como espermatozoides.
0: O un, sí, un cerebro. O globos rojos, muchos.
2: O globos rojos.
1: No, se parece como algo científico así raro.
0: Por eso te digo, como a la final eso lo puede interpretar. Oiga, ¿quién es el que hace esa portada?
2: No sé, igual mira ahí que decía, al lado del círculo hay un man de rojo con una caja. Eso parece como el juego del calamar, ¿no?
0: Sí, señor.
2: Tiene como la máscara.
0: Ah, sí, sí, señor. El, pues de lo, no sé. El del triángulo, el círculo y el
2: cuadrado.
0: Y el cuadrado, sí.
2: Pues no
0: sí,
2: sé, eso se ve tan. Bueno, cada uno interpretará ahí, porque si sí hay robots.
0: Es que es lo que te digo.
1: Mira, dice que esa portada es elaborada por un equipo interno de diseño en Londres, que lo dirige pues como un señor.
0: Pero no dicen exactamente quién, ¿cierto? ¿O sí?
1: No, dice que es en
0: pues
1: colaboración.
0: Pues no dicen Pepito Pérez, fue el no. que lo dibujó.
1: Solo dan el nombre del director de arte de la portada.
0: ¿Qué es?
1: Ben Smulevich. Ben... Smulevich.
0: ¿Como el alemán?
1: Ah, parece.
2: De más, porque ese apellido bien raro. Está bien raro.
0: ¿Ben cómo?
1: El apellido es... S-H-H
0: M-U-L-E
1: V-I-T-C-H
0: I-T-C-H
1: Smulevich.
0: Ben Smulevich. ¿Quién es Ben Smulevich?
1: Es el director como de arte. Dice oh, acá
0: no. A ver.
1: Director de arte de portadas.
0: No me sale quién es Ben.
1: Y también solamente dan el nombre de él, que es el director de arte de portadas, y el director creativo editorial, que es Stephen Pech.
0: Ben Smulevich, pero me sale el perfil de LinkedIn.
1: Y dice que durante casi 3 décadas, el director principal como esas icónicas portadas fue Graham James.
2: Pero es que nunca le habían puesto la lupa tan detalladamente a una portada
0: no.
2: de esas.
0: Mm-mm. Y es el man... Le ha pegado, ha acertado a varios cosas. Eventos que están sucediendo.
1: ¿Será que el sucedido? Man es Illuminati o algo así para darse cuenta de esas cosas? ¿O
0: será no que los, los iluminados sí existen?
1: ¿O qué será? ¿Por qué sabe y por qué le atina?
0: Manuelita nos saluda. Dice, buenos días, preciosos. Espero estén súper bien.
1: Lo mismo, Manu.
0: Fuerza para mi ciudad bella de Manizales y para todas estas ciudades que se vieron muy afectadas. Dios bendiga a todas estas personas que se quedaron sin nada o que perdieron seres queridos. Sí. Ella también dice, muchachos, de pronto se habla del proyecto HAARP. Esas esferas también se vieron en Venezuela después del terremoto. Es aceptado por la misma CIA. Han utilizado eso para controlar climas y generar catástrofes en todo el mundo. En cada país que se mete Estados Unidos hay terremotos. Qué casualidad, ¿no? Y después llegan como los salvadores, dice la niña.
2: No, pero
0: oiga,
2: yo
0: no había
2: complejo.
0: Visto eso. No, ¿será que sí tenemos la tecnología para mover las placas?
2: Lo de que aparecen después de esos eventos, sí, porque hay muchas referencias y hay material, llamémoslo así, como probatorio, de que en sismos de gran magnitud siempre aparecen esos objetos. Y no es solo ahora.
0: Porque Dexter tenía tecnología para hacer terremotos, sismos.
2: No, nunca no sé, sabe. Pero eso es muy complejo, pues, hacer.
0: Sí, es que tiene que ser difícil, Juan. Porque yo digo algo. Si llegamos al punto de tener tecnología para crearlos, ¿por qué no mejor hacemos tecnología para... Para quitarlos, sí, para evitarlos.
2: No, pero
0: que vaya a temblar y pum, caiga un rayo y controle, sí, controle las placas y listo. Y le diga, hey, placas, no se muevan tanto, mijas, que acá las tenemos controladitas.
2: Si lo vemos desde el punto de vista de la naturaleza, es una advertencia porque estamos sobrepoblados.
0: No, es que si lo vemos del punto de la naturaleza, nosotros somos unos invasores.
2: Exactamente.
1: Somos los más destructores del mundo.
2: Los más destructores, es verdad.
0: A ver qué dice por acá RD. Cuéntelo.
5: Señores, señores, buenos días.
0: Hola, niño,
5: Spot, Fresa. Tan raro que nunca acuerdan de Dios. Nunca publican nada de Dios. Y ayer, ahí sí, oremos todos juntos. ¿Eh? Allí les da miedo.
0: Pero es normal.
1: Sí, sí, la gente, la verdad, en momentos así de crisis acude a muchas cosas para tener
0: al
1: fe.
0: Al Dios si usted cree.
1: Para tener esperanza. Pues es normal.
2: Sí, si usted cree. O para agradecer.
0: Si usted que cree no, en los aliens, no pues vio al cielo y vio platillo. Entonces se dijo, ah, nos están cuidando. Si usted cree en Buda, fue y le rezó a Buda. Si usted cree.
1: En Shrek.
0: Parce, vea, lamentablemente o. O lo bueno que tenemos la humanidad es que lo último que le pueden quitar a una persona es la fe. Uh-huh. Y la fe sea a lo que usted crea o lo que usted lo mueva, la fe es lo que lo hace a usted o lo motiva a hacer muchas cosas sí. De las que ha logrado. Entonces, donde le quiten la fe a la humanidad, ahí sí le es que quitan, quedamos sin nada.
1: Le quitan la humanidad en sí, sí misma también.
0: Vea, Daza dice, saludos familia.
1: Buenas.
0: Familia, bendiciones. Y les quería preguntar, ¿qué saben sobre noticias que ande por ahí también? Que Estados Unidos derribó un ovni en fronteras con México.
2: ¿Derribó?
0: Ah, derribó. Es que él le escribió, derribó. Con tilde y todo, y yo, ah, de pronto es que es
1: derribó.
0: Una...
1: Derribó.
0: Sí, vea. Estados Unidos derribó un ovni en fronteras pues con México.
2: Eso no salió ayer.
0: Uy,
2: no,
0: pero no. Esos bros ya están en guerras. Ya se están metiendo en guerras que no pueden.
1: ¿Qué
0: Spot?
1: Le pasa a ese Lorax? Porque cree que puede con todo.
0: Vea, Santi también dice, muchachos, buenos días. ¿Ya se dieron cuenta que el cinturón de fuego se volvió a activar?
1: Sí, ay, sí. Pars.
0: El volcán en Guatemala y en Japón entraron en actividad
2: es
0: ayer.
2: Verdad,
0: Dios mío.
2: Es verdad. Y acá también había un volcán que estaba botando humaredas.
1: Es que yo siento que es la Tierra ya también, muchachos, cansada, reclamando muchas cosas.
0: Vea, por acá este bro de Mateo también nos envió un videito. Que dice, no lo sé, Rick. Píllate este video, a ver.
1: A ver.
0: Ahí te lo envío en Spot para que lo analicemos entre todos.
1: Por favor.
0: Y veamos a ver qué. Mientras, saludamos por acá a Keiko, que dice, hey, pillen, acá en el retiro también se vieron los ovnis.
1: Muestre. Keiko, ¿y por allá qué? ¿Lo sintió fuerte o no?
0: Sí, el ayer mandó videito.
2: Sí, claro, él mismo grabó el video.
1: Ay,
0: para Vimor le puso así. Para Vimor. A ver, ¿qué dice el señor Andrés F? Buenos días.
6: Spot, Presa Mari, buen día.
0: Hey, buenos días, mi niño. ¿Pero no?
1: Muy bien, ¿y vos?
6: Mari, dímelo. ¿Por qué le intentan cubrir fácil? Porque la gente asustada toma malas decisiones. ¿Ves lo de...? Por allá que entran a robar y no sé qué. Uh-huh. Me le digan a la gente que esos son aliens, la gente se empieza a hacer préstamos y a no pagar, ahí sin del país. ¿Tú sabes cómo es la gente? La gente asustada toma malas decisiones.
1: Es verdad. El miedo controla demasiado a todo el mundo en general.
2: No, imagínese donde usted le dijeran, vea, la Tierra tiene 5 años más de vida.
1: Uy, usted qué hace.
0: Papi, voy y pido un préstamo. De una.
2: Se dedica a vivir al límite.
0: A 15 años.
2: Años
0: lo pido.
1: Keiko acá dice que ustedes ya saben todo lo que va a pasar mañana. Lluvia de estrellas, alineación de planetas, eclipses. Que comande esa info, yo no sé.
0: Spot, date play ahí, veamos. Vea.
7: Poquitico, poquitico.
0: Día de ayer. Horas de la noche.
8: Oiga, alguien que me explique en la ciudad de Medellín a esta hora, mire la hora que tenemos son las 7 del día 10. Alguien que me explique qué monda es eso. Hace rato está ahí y se mueve poquitico lentamente y es supremamente luminoso. No es un avión porque ya estuviera rápido, se hubiera quitado de ahí, pero no es un avión.
0: Ay, qué miedo.
8: Tiene luces como rojas, yo acaso a ver como rojas, no, con amarillo.
0: ¿Dónde?
8: Pero...
1: No lo veo.
8: Se mueve muy, muy lento, muy lento. Eso no es un globo. Y si es un globo, que alguien por favor lo diga, que es para uno que está chimbiando acá.
1: Allá no están inventando cosas acá.
8: Vea, mano, es que se mueve lentecísimo.
0: Para el gracioso que tiró globos.
2: El que yo vi así, diga, estamos acá, pues era un punto y un momento a otro se fue a una velocidad.
1: Qué miedo.
0: Sí. Pero puede ser percepción.
1: ¿Será?
2: No, porque...
1: Usted se movió rápido y creyó que se había movido.
0: Recordemos que es que usted allá, en un avión, los aviones viajan a velocidades demasiado altas, pero usted ni la siente.
2: Sí, pero es la percepción desde abajo, desde acá hasta allá. Imagínese, si no se siente a esa velocidad, usted ver que se mueve rápido en el cielo, van a mucha más velocidad.
0: No, pero pudo, no sé, pudo que usted parpadeó.
2: No.
0: Y en ese momento sabe, la Tierra giró 0.00000.
2: Uno sabe que se mueve rápido y que no. Ese que mostraron ahí estaba prácticamente pero estático.
0: ¿Llevabas tus gafas? ¿Sí o no?
2: No necesito gafas. Entonces, para ver de
0: no,
2: lejos.
0: Ya no te creo.
2: No, para ver de lejos.
0: Ah,
2: no.
0: Es para cerca. Sí, porque es que las gafas de spot tienen como aumento acá.
1: Ah, con razón.
0: Para que mire así, para no que las coloque como secretaria sexy y solo mire hacia abajo.
1: Hacia abajo y hacia la carita.
0: A ver, dice por acá el Dani, dígalo Dani.
7: Bueno, buenos días, siervo.
0: Buenos días, mi niño.
7: ¿Cómo están? ¿Cómo les va?
0: Melos entre
7: saludito,
0: todo lo que está sucediendo.
7: Hasta que llega el señor. Agua sucia, Remix Flores. Espero pues que todos estén bien.
1: Gracias, lo
7: mismo. No haya pasado nada grave en sus casas, que hayan revisado bien, que no haya... Que no haya tenido ningún tipo de grieta.
0: Oye, sí, ayer pégueme la inspección de la casa con lupa.
7: Un saludito al señor Palomares.
0: Hey, la buena.
7: Al señor Red Flanders. Al justito rojo hermoso.
1: Saludito.
7: Eso también nos da una enseñanza de que podemos tener un montón de cosas materiales, pero la naturaleza y la vida no perdona. Y nos podemos ir en un segundo.
0: Eso es muy cierto, ¿no? Lamentablemente, bueno, ayer veía varios también que decían, parce, ¿no? La verdad sentí que me iba a morir y gracias a Dios me dio la vida una segunda oportunidad a valorar más lo que tenemos. Y eso es muy cierto, ¿no?
2: Claro.
0: A veces uno sufre por unas bonadas, ¿no? Y me incluyo, a veces uno dice, hijo de pucha, no tengo 2,000 pesos para la gaseosa. ¿Pero por qué?
1: Y hay otra gente, ¿verdad? Muriéndose de hambre. Sí. Con ese tipo de situaciones, uy, no.
0: Eso es muy cierto. Vea, por acá, a ver qué dice. ¿Quién más nos saluda? Vea, por acá. Uy, hay varios. Chamanquito. A ver qué dice el Chama. Hey, Chama, ¿cómo sigue usted de esa operación, mi hermano?
9: Hey, camarada, ¿cómo diría?
0: ¿Estamos activos?
9: Buen día. La Mari, la presa, el Spot.
2: Oye.
9: Hey, cartón quemado, ¿cómo diría? ¿Cómo va la película? Hey, cartón quemado, ¿cómo va la familia por allá? Mucho afectado, qué maní, hablarlo.
0: Ya le pregunté.
9: Muchacho, mira la vuelta del sistema, ¿no?
0: ¿Usted qué? ¿Cómo está?
9: La familia de la tierrita están bien, gracias a Dios, muchacho. Pero ahí estamos activos, mano. Mira la vuelta de suceso, pero ahí vamos. Hey, cartón quemado, reportate, ¿cómo está tu familia por allá en los Quidoes? Habla.
0: Recuerden, muchachos, si ustedes pueden y tienen cómo colaborar, sea con una donación, sea llevando
1: alimentos,
0: agua,
1: productos de higiene, productos.
0: Igual ellos tienen como una lista de más o menos que lo que están necesitando.
1: Hay cosas también como de botiquín.
0: Exacto.
1: Hay para animalitos, que cuido.
0: Tráfico.
1: Para las mujeres, tampones, toallas, todo eso.
0: El alcalde de Medellín hace una hora anunció que va con 23 bomberos especializados de la ciudad de Medellín hacia Quibdó colaborar y a ayudar a toda la gente que necesita.
1: Por ahí también vi que John Arias mandó un avión con medicamentos y personal, pues con como productos, medicamentos y personal médico para atender.
2: Obvio.
1: Y planea mandar otro. Ryan Castro también montó a sus historias que va a realizar vuelos privados llevando cosas.
0: Sí.
1: Y que
0: también.
1: Si usted es médico o sabe de eso, le hable a unos Instagrams para ir a ayudar.
0: Balvin también dijo que ahí tenía el avioncito en su hangar, que lo que necesitaran.
1: Uh-huh.
0: Chimba, ¿no?
1: Sí.
2: No, es que
0: así, a la final es que es esa gente, pues hablo de esa gente porque son los que tienen el poder adquisitivo en este momento.
1: Obviamente, si uno tuviera.
0: Porque uno, pues uno puede donar sus 20, sus 30 luquitas, sus 50 mil. Hasta donde usted pueda llegar, obviamente. Pero es que ellos, aparte de la plata, pueden colaborar, no sé, es que tienen aviones, o sea, es mucho más fácil.
1: O sea, imagínate, no solamente decir, yo me monto en mi avión ahorita y les llevo un montón de cosas.
0: Epa, entonces es mucho más fácil que uno decir, hey, no, voy a viajar 12 horas por carretera, que obviamente si usted lo puede hacer, hágalo, pero pues, ellos con su avioncito.
2: Pero venga, acuerde que hay carreteras que están cerradas.
0: Sí, por, señor.
1: Por ese mismo accidente.
0: Bogotá, Villavicencio está cerrada. Bogotá, ¿no? Bogotá, Ibagué también. Bueno, hay varias así.
1: Hay muchas cerradas.
0: Porque hasta Ibagué se vio afectada de la vuelta.
1: Es que muchas partes de Colombia se...
0: Ya, por acá Jason dice: buenos días, familia Mimor. El día de ayer, en pleno temblor, falleció una prima de mi mamá.

0: Justo. Sí.
1: Yo me acuerdo, creo que eso fue el año pasado, en Bogotá, cuando también tembló, en un lugar que se llama Madelena, hay torres demasiado altas, edificios demasiado altas de casas, y una sierva, creo que estaba en el piso 9, 11, del susto, se tiró por el balcón.
0: Ay, jue madre.
1: Pero fue el miedo. Estaba, obviamente las cámaras la registraron, pero estaba temblando y ella no supo qué hacer. Y el miedo se tiró.
0: Qué miedo.
1: Vea, Kane dice, muchachos, muy buenos días, ¿cómo están? ¿Cómo van? ¿Cómo están sus familiares y conocidos? Parce, por estos lados, Melo, gracias a Dios.
0: Gracias a Dios.
1: Él dice que Dios los bendiga siempre, gracias a Dios tenemos la fortuna de despertar y estar bien otro día más, mis muchachos.
0: Total.
1: Está compleja la situación, Dios los bendiga y que tengan un excelente día. Un abrazo a todos. Los necesitados, todas las personas que están sufriendo en estos momentos, él dice que Dios los bendiga y que no se preocupen que de esta salimos, somos colombianos, gente berraca, gente echada pa'lante, gente con resiliencia. Vea por acá a ver qué dice el chorro.
2: Buenos días a la Fresa, a la María, Pedro, buenos días.
1: Hey, háblelo.
2: Buen día para todos, oiga, ya que estaba hablando de controladores y cosas para... Para clima, lo mío, ¿sabes cuánto no tiene un controlador de...
1: ¿A distancia?
2: De estas ganas que le tengo, controlame, para que controle a mí si me puede controlar.
3: O sea, agüita, hermano.
2: Que me un controlador que me controle las
1: ganas. Está incontrolable ese muchacho, Spot.
3: Está recalentado.
0: La por acá, Caliche dice que mañana la Tierra se va a quedar... Que dicen que mañana la Tierra se va a quedar 7 minutos sin gravedad. Wow, y que la NASA viene preparándose hace mucho para eso. Por ahí Walker también pregunta. Buenos días, tengo una pregunta.
1: A ver, Walker.
0: Anoche quisimos hacer una donación con mi mujer. Entramos a la página de la Cruz Roja y cuando fuimos a hacer la donación salía que ese número de cuenta estaba a nombre de Bakery Colombia. Por desconfianza declinamos la transacción. Pero ¿saben por qué puede ser eso, que se hace nombre o qué?
1: Ya le digo a mi papacho.
0: A mí me da susto también ese hecho de no saber a dónde exactamente hacer la donación por miedo a que gente se aproveche.
1: Entonces, envíemela a mí.
0: Consultemos bien para poder enviarla a lugares pues como verificados.
1: Walker, si quiere le paso un número que yo sé que ese sí es de fiar.
0: Es de una fundación.
1: Sí. Bueno, es que hay varias, ¿no?
3: Es que el Banco de Alimentos también está recibiendo las donaciones.
0: Sí.
1: Vean, le voy a pasar una que se llama Corporación Organización El Minuto de Dios.
3: También.
1: Cuenta de ahorros de vivienda. Un spot se la va a pasar ahí.
0: Y ellos sí, sí.
1: Esta sé que es. Sí. Esta sé que es fiable porque varios conocidos ya han enviado ahí. Pues no ahorita, sino en ocasiones anteriores. No en lo de terremotos y eso, sino cuando ha pasado otro tipo.
0: Y si
1: tipo
0: lo dan
1: de cosas.
0: Y todo.
1: Sí.
0: Bueno, pasala, porfa.
1: Ahí la voy a pasar a un spot. Por si usted quiere colaborar.
0: Y también eso, hay muchos bancos de alimentos, sí, hay muchas.
3: Ese es el que está como
0: de...
3: liderando.
1: Vea.
3: Y hay una fundación.
1: Ellos tienen dos,
3: también.
1: Fundación Colombia Luz y Sonrisas. Ahí está la cuenta de ahorro, que es Banco de Bogotá. Y la otra es Corporación Organización El Minuto de Dios, okay. Que también es cuenta de ahorros, pero Banco de Vivienda. Vea. Esta sí confíen en mí. Bueno, si no confían en mí, confíen esta vez. Mucha gente. Ay, parce, qué chimba.
0: ¿Qué?
1: Que están pues los influencers y medios de comunicación y todos están unidos a darle más visibilidad a lo que está sucediendo en el Chocó.
0: Sí, yo también siento que eso es necesario.
1: Porque sí, o sea, se sabe que obviamente Chocó fue el epicentro y por ser el epicentro tiene que estar demasiado mal.
0: Pero no
1: casi videos, información de qué está sucediendo realmente no hay.
3: Pero
1: no
3: es
1: hay
3: que pop. El tema es que
1: es
3: no hay redes,
1: tema de redes y
3: no,
1: eso,
3: no hay internet, no hay energía.
1: Entonces ya varios, estaba leyendo en Spot, van con Starlinks y la sí. Bonada a conectarse desde allá para poder visibilizar un poco, no por amarillismo, sino para que la gente se entere
3: de, hecho,
1: de lo que se está necesitando o qué se requiere de verdad en el Chocó.
3: Acuérdese que cuando pasó en Venezuela... Elon Musk habilitó el satélite de él,
1: señor.
3: Gratis para toda esa población.
0: Deberían hacerlo también.
3: Yo creería que el hombre ya está en ese tema porque él mantiene
1: Ah, igual el monito.

0: Y todo anda muy contento y amigo acá de los colombianos, entonces que hable el monito con Don Elon. Diga ahí, activales ahí el satélite a los niños.
1: Sí, alguien es que dice por acá. Ese monito llamando, es que hay dinero para acá, sí. Y un montón de cosas.
0: Vea, Walker y muchachos, ustedes están. Estos son, que yo sé, son confiables. De verdad, hacen buen uso de su donación.
1: Sí.
0: Para que, si usted quiere y puede, vea.
1: Y también quería decir que si usted de pronto, usted o alguien conocido, conoce a gente que está desaparecida, hay una página que se habilitó, se llama colombiatebusca.com.
0: Ah, sí, señora.
1: Y es una página especialmente para reconectar a familias. Usted ahí puede mirar las personas que han sido publicadas o puedes publicar a alguien. Es colombiatebusca.com. Métanse en esa página si necesitan encontrar a alguien. Importante también saber eso.
0: Vean. Por acá, a ver, ¿qué dice Diego? ¡Sí, dígalo!
2: Caballeros, Mari, buenos días. Buenas. ¿Cómo están?
0: Bienvenido.
2: Ya saben que yo soy de Pereira, pues toda mi familia vive ahí, hasta sí, mis señor. Hijos.
0: ¿Cómo están?
2: El edificio donde ellos viven quedó con muchas fisuras.
0: Okay.
2: No se cayó, pero está. Dicen que no se puede entrar todavía, entonces la familia está en otro lado, donde otro familiar.
0: Pero están bien.
2: Están bien. Todos bien, gracias a Dios. Ayer se nos perdió una perrita.
1: Ay,
2: y por la noche fueron otra vez a la casa y ya estaba dentro de la casa. Ay, ¿cómo entró? No sabemos.
1: Gracias a Dios.
2: Pero están bien. Pero material, pues tampoco se ha perdido nada, simplemente lo de la casa. Pero no me he podido comunicar con ellos mucho. He hablado con ellos 3 veces, desde ayer hasta hoy.
3: Es que ha estado complejo. Incluso recomiendan que si usted logra tener contacto con alguien allá, que hable poco tiempo para que pueda liberar la red, para que otra
1: alguien más lo use,
3: pueda comunicarse, porque están muy defectuosas las comunicaciones.
0: Vean, ese video lo grabó Keiko.
3: ¿Es de?
0: El de los aliens.
3: Vamos a revisar eso.
0: ¿Qué lo grabó Keiko?
1: Okay.
0: Eso fue todo, vean.
1: Ya.
0: El avistamiento.
4: Sí.
0: Vean, por acá el Mello también nos envió una imagen. Y se vea, las cancha tras cancha, él es como de...
1: el Carmen.
0: El Medellín que fue a... Sí. Él es como barra del Nacional. Entonces vea, también están recibiendo donaciones, alimentos y todo eso, pues para poder ayudar. A ver, ¿qué dice el Mello?
5: Hey, que sí, muchachos, como muy bien.
0: Niño, ¿no?
5: Pues está muy bien, sus familiares, parce, ojalá todo allá surgió de la mejor manera y con calma. Parece que nosotros estamos haciendo una recolectica, no sé si de pronto es que es fácil pagar la imagen, de pronto
1: claro.
5: Los de por acá del oriente, la CEA, por acá pues que lo escucha mucho de Marinilla, y acá mismo el Carmen, de pronto pues nos deberían colaborar. Lo hacemos con todo el corazón del mundo, parce, cualquier granito de arena en estas circunstancias.
1: Cuéntame.
5: Para un ser querido que de pronto perdió una casa o que necesita alimentos, cosas así, es mucha ayuda, paz. La verdad, Dios los bendiga. Ahí estamos.
0: Epa. Vea, Andrés Valenzuela dice: muy buenos días, mis muchachos. Qué mierda de noche pasé pensando en que de pronto volvía a suceder.
1: Ay, sí.
0: Lo del sismo, parece, no pude dormir bien, tranquilo, la verdad.
3: Ay, es verdad.
0: Y muchos. Hernán Leal también se reporta y dice: sí, Estados Unidos confirmó el uso de tecnología desconocida para invadir Venezuela. ¿Por qué no han de tener algo para crear terremotos? Dice él. Bueno, sí, vea, Donald Trump, él envía la noticia. Donald Trump confirmó utilización de armas sónica para capturar a Nicolás Maduro. ¿Qué es y cómo funciona? El man dice: pueden haber muchos secretos ocultos y la coincidencia de los terremotos en los países donde ingresan, pues no es nada loco a la final, dice él. Pueden ser teorías conspiranoicas o puede que no, pero mucha gente está o ha hablado de eso.
3: No, pues que de que tengas acceso a una red social vas a encontrar una cantidad de información.
1: Que hay que saber discernir cuál es verdadera y cuál no.
0: Es verdad. A ver, ¿qué dice el F de Cali? Hey, mi bro, ¿vos cómo estás? Contá.
6: Venga, le digo.
0: Hey, niño. Estamos melos, la familia que...
6: Venga, le digo, los siervos de la mesa.
3: A ver.
6: Dios los bendiga.
0: A ver, a mi niño.
6: Todos ustedes, que son una gran motivación de vida. Gracias a Dios, estamos melos.
1: Gracias a Dios.
6: Bendecidos. toda la familia bien. Todo melo. Por ahora pues la ciudad pasa un momento de luto. Bendito mi Dios que hay muchas personas que se salvaron. Es impresionante. Y nada, siervos, para adelante con toda la actitud. Tiempo de gratitud, de agradecimiento, y pues ustedes que le ponen el sabor a la vida. Dios los bendiga siempre.
0: Tratamos.
1: Amén, lo mismo.
0: La buena, el F, vea. Este es un amigo de Snyder. Él dice, vea, el bro está ready para hacer acarreos, para lo que ustedes necesiten. Sí. Obviamente, no para enviar camas ni no. Esas vueltas, sino... No,
3: alimentos, agua, tapabocas, guantes, medicina.
0: Si usted tiene de pronto o conoce a alguien que está recogiendo todo este tipo de víveres y todo este tipo de ayudas y no tienen en qué transportarlos porque no han conseguido camión, vea, ahí está el número del bro. El bro está ready sin ningún costo.
3: El man quiere ayudar.
0: El man quiere...
3: Esa es su donación, va a llevar...
0: Eso te iba a decir, el man muy dice, parce, ayuda. Yo tengo un camión.
3: Yo lo pongo
0: pues
3: ahí.
0: Yo ayudo con parce. Mi camioncito.
1: Muy buena ayuda.
0: Lo mismo que vea por acá. Uf. Juan David, que dice, hey muchachos, buenos días para todos. ¿Cómo están todos ustedes y todos sus más? Familiares? Él dice, yo la verdad muy triste por todo lo sucedido, muy afectado al ver sí, tantas bastante. Personas que el día de hoy vienen, tienen otra vida. Señores, ojalá todo esto sirva de lección para todos volvernos mejores personas.
1: Amén.
0: Para todos convivir en paz. Wow, sí, es que nos matamos por unas pendejadas no. Y a eso voy. Cuando la naturaleza quiera ser así como Thanos, nos vuelve así, mierda.
1: Y ya.
0: Y nosotros acá matándonos por política, por religión,
1: por territorios,
0: por equipos, no, por bonadas.
3: Viste la vulnerabilidad de un terremoto de una magnitud más alta, acaba una ciudad completa.
1: No, la
3: acaba.
0: Y lo que te decía, vea, vi lamentablemente videos de gente estrato 10.000. Las sí, casas cayéndoles, estrato cero también, estrato, o sea, eso no distingue estrato, no, muchachos.
3: La que más me impactó fue el hospital.
0: También.
3: Que se estaba cayendo las ambulancias afuera y se desprendió y sacando una señora en silla de ruedas. Yo decía, Dios mío.
0: Vea, y Juan David también dice, soy de Manizales, el que quizás necesite información de algún familiar y no se ha podido contactar con él. Muchachos, estoy ready para ayudar desde verdad, sí. De todo corazón.
1: Ay, gracias.
0: Yo tengo mi línea disponible. Si usted necesita ubicar a alguien porque por cosas de la vida no ha podido, avíseme, dígame, deme coordenadas. Yo le llego hasta allá, lo buscamos y para saber si está bien o no.
3: Hay unas,
1: gracias,
3: listas,
1: David, parce.
3: Hay unas listas que está publicando el gobierno sobre los que han encontrado, los que están heridos y los que perdieron la vida. Para que usted vaya y mire en esas listas que ya son datos corroborados.
0: Ay, sí, señor, vea. Ahí está el amigo Snyder, por si usted conoce o sabe de algún punto,
3: o si están,
0: de recolección.
3: O si están organizando para envío. El hombre
0: ahí
3: está
0: ahí. El man rey con su furgón.
3: 322.
0: Para transportar la vuelta.
3: 585.
0: ¿Qué? 5319.
3: No falta un número.
0: No, 322-585-5319.
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0: Ahí está el bro bien, ready para colaborar con su camión. A ver, ¿qué dice Emilito? Emilito, ¿vos qué, won?
7: Esa, muy buenos días. ¿Cómo amanecen?
0: Mi niño, ¿no?
1: Buena.
7: Mariana, ¿cómo estás? ¿Qué Spot.
3: Oye.
7: ¿Qué más fue mi hermano?
3: Todo bien.
7: Palomares, ¿qué más fue mi hermano? ¿Cómo va todo, G? ¿Qué se dice?
0: No, G.
7: ¿Qué tal? El día de ayer está finalizando. ¿Cómo les fue en tu casa?
0: Bro, heavy, heavy.
1: Pesadito, la verdad.
3: Uy, sí.
0: Gustavo me dice, buenos días, mis muchachos. No sé qué tan cierto sea, pero todo puede ser posible. A ver, ¿qué envía él? Él dice, mira, con estas armas pueden generar terremotos. Ah, bueno, está hablando del proyecto HARP. Sí, señores. Pero bueno, según la... Bueno, es que la inteligencia artificial también es de empresas muy grandes. Pero según la inteligencia, dice que eso no, que eso es para estudiar la biosfera, que eso está
3: no, pero es que
0: a miles de
3: eso
0: kilómetros.
3: Siempre ha tenido un montón de suspicacias.
0: Keiko también dice, vea, estamos por acá conspiralocos. Vea, ahí envía fotico. Jonathan, el del bus, también dice... Muy buenos días, Isas, vea, eso acabaron de decir acá. Acá Marica, vea, los niños están conspiranoicos buscando ovnis.
1: Están todos conspiranoicos.
0: Vea, Jonathan dice, acabaron de decir acá una señora que el planeta se va a quedar sin gravedad por unos minutos. Mano, si no... Él dice, si no, diciendo estamos acá y nos toca vivir lo que nos toque. Desde milagros, bendiciones, tragedias, desastres, vida, muerte, salud, enfermedad, cuidar, descuidar, dice él. ¿Qué más dice el niño? A ver. Todos tenemos que vivir lo que siga siendo nuestra propia decisión. Somos los causantes de cada bendición o cada maldición que nos está tocando. ¿O estoy equivocado?
1: No.
0: Es que, total, ni sabemos cómo carajo llegamos a ser humanos. Ni de dónde ni por qué. Solo estamos acá y nos toca asumir lo que pase. Gracias al ser que sea o a la tierra tenemos oxígeno y gracias a eso pues podemos vivir. Sin eso, solo sin... Sin eso ya no existiríamos.
1: No, obvio no.
0: Buen día, qué pena, garrulos digitales, bendiciones para todos.
1: Bendiciones,
0: dice el bro.
1: Te cuidas.
0: A ver qué más dice por acá. Adrián, el tranquilo de olla. Hey bro, ¿y vos qué? ¿Cómo te fue ayer?
8: Buenos días, excelente mañana.
0: Buen día.
8: Mi Mari hermosa.
1: ¿Cómo estás? Muy
8: buenos días. La fresa, creatividad mundana.
0: Hey, mon.
8: Después, gerencia mayor. Muy buenos días.
3: Buenos días.
8: Chacho, ¿sabes qué es lo curioso ayer de que lo que pasó el temblor?
0: Sí.
8: Dos esferas grandes, inmensas.
1: ¿Ves? Otra
8: en el espacio. Una en el sector de Río Negro. Pero altas. Y otras por decir en este lado de Fredonia. Pero serían al mismo tiempo en la misma línea recta. No, porque ya la capacidad del celular no le da uno para tomarle las fotos. Pero serían así como...
0: Ah, no, cambia de celular.
8: En su tamaño serían de grandes como la cabeza de una pila.
0: Ok.
8: Entonces bien. Lo curioso es que muchas personas sí la vieron, pero no les daba con, ni con el mejor celular no les daba para tomar la foto.
0: Ah, ok.
8: Después del temblor de ayer fue que se vieron patenticas.
3: Sí, era lo que decía.
8: Pronto que es... Martes de misterio.
1: Martes de misterio.
3: Ah, pero eso siempre ocurre después de los
1: martes de rock y
3: de
1: misterio.
3: Las tragedias.
0: A ver, dice Balboa, todo tiene explicación científica. Dejen la estupidez. Ey, pero a ver, ¿cuál es la explicación científica?
1: Explícanos.
0: La fuerza del terremoto en Colombia no fue normal. Hace unas horas Colombia fue sacudido por un terremoto de 7.4 grados en la escala de Richter y hasta el momento ya hay varios edificios derrumbados, heridos y más de X cantidad de personas fallecidas. Bueno, es que esto fue el día de ayer, entonces el dato está desactualizado.
1: Sí.
0: Y es que el sismo pasó en una especie de línea por varias ciudades y se sintió casi, casi de extremo a extremo del país. De Cali hasta Medellín y también en ciudades de lados como Bogotá y en todas partes con muchísima fuerza. El epicentro del terremoto fue en San José del Palmar. Pero lo distinto y por lo que el terremoto fue tan fuerte a tanta distancia es porque ocurrió a cerca de 100 kilómetros de profundidad y por la ubicación pues se encuentra entre las placas del Caribe, la de Nazca y la sudamericana. En este sismo se liberó muchísima energía que llevaba miles de años acumulada y junto con la profundidad hizo que se sintiera en muchísimas ciudades. Este sismo fue distinto, al igual que lo que ocurrió en Venezuela hace dos semanas, pues son dos terremotos al mismo tiempo. Es una coincidencia muy triste y extraña. Sí, eso era lo que yo decía y les explicaba el tema de que por tema de la ubicación y no sé qué, por eso fue que se sintió en tantos lados y que en el de Venezuela pues se sintió, fue demasiado fuerte
1: en un área,
0: en el epicentro, pero no se expandió. ¿Sí o no, señor Pérez? ¿Cómo me le terminó de ir el día de ayer? Cuente a ver.
9: Bueno, pues un abrazo, buenos días para todo el equipo de La Alarma. Mariana, ¿cómo siguió tu abuela? ¿Tranquila? Bien,
1: bien, o sea, costó calmarla, como que todo
9: sí,
1: el
9: claro.
1: día siguió muy nerviosa esperando la supuesta réplica,
9: sí.
1: Pues gracias a Dios no se sintió tanto acá, pero al final pudo dormir.
9: Miren, hay que tener paciencia, no todo el mundo, y los estaba escuchando hace un ratico, no todo el mundo toma las mismas decisiones y reacciona de la misma manera en un evento de
0: es
9: estos.
0: Verdad.
9: La gente a veces por salvarse se tira, en el caso de un edificio de un piso alto,
0: sí, señor.
9: Para salvarse del susto se tira, entonces sí. Toma la decisión de matarse sin y no lo hace conscientemente, sino simplemente por susto, la claro. Por el susto, ¿no?
3: Porque
9: no.
3: La reacción a la situación.
0: El miedo lo apodera su cuerpo y
1: sí, entonces, y es lo que hablábamos la vez pasada, o sea, el instinto de supervivencia en cada quien varía, hay gente que huye, congela o ataca.
9: Exactamente.
0: Bueno, el video no lo mostramos, pero sí hablé de él, de la parejita que fue un man a matarle al novio, y la reacción de la sierva fue cubrir al man y recibir los balazos por el man.
1: Sí.
0: Otra sierva de pronto se mete debajo de la mesa.
1: Se queda otro congelada. Sale a correr.
9: Es muy curioso porque la gente siempre en este tipo de cosas juzga. Dice, pero ¿por qué no saliste corriendo? ¿O por qué te robaron? ¿O por qué no pase, saltaste? No. Pero es que cada reacción y cada ser humano es completamente distinto.
1: Sí,
9: ¿no?
1: Usted no va a saber hasta que no esté en el momento.
9: Exactamente.
0: Y muchas veces usted puede estar preparado. No sé, puede saber defensa personal, saber quitarle el puñal a un ñero.
1: Y quedar congelado completamente.
0: Y a usted le llega para y se queda... Pero
9: queda
1: y eso paralizado. No lo hace ni más ni menos bravo, sino que su instinto eso. Puede sí. Quedarse congelado.
0: Y eso pasa muchas veces. O sea, es lo mismo que, no sé, te vas a subir a una montaña rusa. Usted quiere y le dice a la mente, sí, yo puedo. Y se llega allá y el susto lo hace devolverse. Usted, pero maldita total. Sea, porque soy
1: o
0: tan
1: lo hace
0: gallina.
1: Desmayarse sí, en claro. Medio de la montaña rusa.
0: Reiniciar. Ay, Dios mío.
9: Y hay diferentes niveles y diferentes tipos de miedo. Entonces hay que tener mucha paciencia con diferentes personas en la casa. Incluso el papá, que es el más valiente, puede ser el más asustado. Temeroso de los temblores.
0: Eso te iba a decir, ayer vi un video donde la sierva, es un video de cámara de seguridad de la casa.
9: Sí.
0: Digamos, la mayoría ya tenemos cámara de seguridad en la casa.
9: Sí, claro.
0: Yo la tengo por Teo.
1: Sí.
0: Cuando lo dejamos solito cierto tiempo, entonces lo vigilamos por la cámara para claro. Que no vaya a hacer daños. Entonces ella tenía y sacó el video y ella muestra pues el hombre de la casa, el man del susto, del temblor, el man entró en pánico.
9: Claro.
0: Y ella decía, yo soy, por lo general, yo soy la más asustadiza uh-huh. De la casa, pero al verlo así me tocó coger el rol de ser como la fuerte y era a calmarlo a él,
9: claro.
0: Porque el man con las ganas de abrir la puerta y salir corriendo y ella, no, espere,
9: claro,
0: hágase
9: claro.
0: Ahí, quédese ahí, tranquilo. Y el man, ¡ay! Y el man solo gritaba así, no, que déjeme ir.
9: Las relaciones son distintas. No sé si ustedes vieron a unos obreros en una terraza, no sé si sí. Tenés el video. ¿Ya lo pasaron o no?
1: No sé.
9: Entonces yo se lo paso a Spot. El maestro de obra de la construcción calmó a todos los, en ese caso, a todos los empleados, sí, les dijo, venga, tranquilos, no pasa nada, no se preocupen.
1: Que siento que el contexto varía, pero uh-huh. Estoy hablando con mi mamá, que ella trabaja en un colegio, y me contó que ella al principio como que se paralizó del miedo y simplemente como que no sabía qué hacer.
9: Sí.
1: Inmediatamente escuchó a los niños asustados, ya me dijo, yo me convertí, pues como que mi miedo me lo tragué.
9: Wow.
1: Y me fui a cuidarlos a ellos. Inmediatamente fue, los sacó del salón, los puso en un patio, como que los niños primero. Pero antes se paralizó por un momento hasta que como que cayó en cuenta y dijo, no, yo voy después. Y los como que los cogió a todos y los...
9: Tremenda reacción. Sí,
1: sí. Entonces uno dice como, bueno, también depende mucho del contexto en el que uno esté, que ese instinto de supervivencia gana también, y uno también ayuda a otro que esté de pronto al lado.
9: Claro.
0: Miren. Sí, acá digamos todo el mundo salió y Spot y yo salimos después de que pasó el temblor.
9: Claro. Sí.
0: Cuando salimos ya todo el mundo estaba abajo. No,
9: ¿había mucha gente afuera?
0: Sí, sí.
9: Sí, claro.
0: Pero no solo este edificio, esta casa.
3: Toda la calle.
9: Sí, toda la calle.
0: Toda la calle.
9: Claro.
0: Los buses quedaron, todos los carros también se quedaron detenidos. Todo. O sea, de verdad parecía como que la humanidad se hubiera congelado por unos minutos mientras la Tierra se movía.
9: Y muchas muestras de solidaridad de muchísimas personas en el mundo entero para Colombia,
0: sí,
9: para
0: señor.
9: Las víctimas, para los familiares. Y esto es muy bonito porque siempre sacamos como el lado oscuro, el lado malo del ser humano, pero también ahí está el lado bonito. Y miren, por ejemplo, este video de este maestro de obra, como calmó a todas las...
10: Otra 7.2 en la escala de Richter, como pasó en Colombia... Es duro, pero sentirlo de un piso 20 en una construcción es otra cosa.
9: Miren,
10: vean este video.
11: Señor.
0: Ay, yo sí vi eso.
9: En Bogotá fue esto.
0: Sí, mira cómo se mueven esos.
9: Miren,
1: así
9: quietos.
1: Que yo vi la construcción sí. En Peldal moviéndose.
9: Quietos, miren, miren la sangre fría de este tipo. Quietos todos.
11: Dios mío.
9: Para que no fueran a saltar, no se fueran.
11: ¡Mire, mire ese edificio! ¡Adiós, señor!
12: Padre Santo.
11: Dios mío, Señor. Padre eterno, Padre Santo, Padrecito lindo.
0: No, parece que uno es muy vulnerable.
3: Total, de verdad.
1: Dios mío. Dios mío, somos nada.
11: Dios mío, lindo.
3: Mira eso, Dios mío. La pluma, sí. Fue mucho rato, ¿no? Muchísimo.
0: Seguro, más de un minuto.
11: Calmados, niños, calmados.
3: Calmados, niños. Calmados.
11: Calmados, calmados.
3: Mire.
11: Calmados, bajemos, pero calmados, bajemos de a uno, calmados.
0: Ahora sí
11: calmados.
0: Hay que evacuar, sí, señor.
3: Claro, no muy se podía bien. Evacuar en no, el momento.
0: Ahora, ¿cómo bajas 20 pisos sin que te pase nada?
3: Y corriendo, y bueno, y en el desespero.
0: Es que eso me decía a mí, ¿no? Y si se cae el edificio, yo pues... Si se va a caer, se cae bajando usted las escaleras, o sea...
10: Claro, y un terremoto de 7.2...
3: Eso es tremendo, ¿no?
0: Es demasiado.
1: Qué susto.
3: Y como dijimos ayer aquí en Vimor, ponemos a disposición este medio de comunicación.
1: Para lo que
3: este necesite. Canal para lo que ustedes necesiten, para enviar un mensaje a sus familiares.
1: Para encontrar a alguien. A sus mascotas, a personas.
0: Sí, igual los siervos también están colaborando todos. Digamos Juan David, que es uno de los que vive, claro, en Manizales, él dijo... Parce, me tiran coordenadas, si necesitan encontrar a alguien, a buscar a alguien acá en esa ciudad, estoy ready, estoy puesto. El man dice, parce, de verdad estoy demasiado conmovido con todo esto.
3: Claro.
0: Pero uno es nada. Ahí se dieron cuenta que lo más importante en el mundo es la familia, las personas, los vínculos.
1: Total.
0: Eso no respetó clases sociales, géneros, ni cosas materiales.
1: Nada. No, nada.
0: Todos corrimos solo por nuestra familia. No, eso es verdad. A ver, ¿qué dice por acá Walter? Vea, Walter también dice, buen día, mesa, ¿cómo vamos? También, vea, desde las barras o hinchas del Nacional, también es otra parte donde se van a ubicar, uh-huh, para recoger ayudas para enviar a estas ciudades que lo necesitan. A ver, ¿qué dice Miguel? Buenos días.
13: Ciervitos, buen día.
3: Dios, Miguel.
13: Dios bendiga. Espero que todos se encuentren de la mejor manera, sus familias estén bien.
0: La buena, niño.
13: Por el lado mío, pues digamos que todo también está de la mejor manera. Lo que sí son daños materiales, mi madre vive en el Quindío, en el municipio de La Teja de Quindío.
0: ¿Qué?
13: Digamos que la casita no se cayó, pero sí se le averió un poquito. No son, pues, daños así grandes que digamos, pero eso con una rezanadita, menos mal es un primer piso, no tiene casas arriba, pues apartamentos en el segundo ni tercer piso, es solamente la casita ahí normalita. Pero bueno, lo importante es que mi vieja esté bien, que sus familiares también estén bien servidos. Un abrazo, Dios me los bendiga. Y aquí estamos atentos a lo que pase. Esto nos sirva para estar atentos a cualquier situación que venga a repetirse. Dios los bendiga, servidos. Bendiciones.
0: Ah, bueno, mi niño, vea. Por acá, Di Calle dice, parceros, muy buenos días para todos.
1: Buenas.
0: Saludos desde el 12. Es difícil estar lejos de la tierrita y saber la magnitud de la tragedia.
3: Claro.
0: Afortunadamente mi familia está bien, pero sí tengo 5 compañeros que aún no tengo noticias o no sé de ellos. Él dice, Dios me los bendiga a todos ustedes, muchachos. Feliz día.
1: Lo mismo y ojalá sepas de ellos pronto.
0: Jiménez también por acá se reporta. Dice, hey, buenos días a la Mari, al Spot, la Fresa y a Pérez.
1: ¿Cómo va?
3: ¿Qué más?
0: Parce, qué tristeza lo viene. Uno acá en Estados Unidos y teniendo la familia ya es demasiado devastador ver todo esto.
3: Sí. Miren, y lo
0: gracias
3: importante.
0: Gracias a Dios. Qué pena, Juan Pérez. Él dice, gracias a Dios, pues a mi familia no le pasó nada. Pero eso no quita el hecho de que uno se sienta mal por las otras familias. Desde aquí todos los colombianos hemos estado demasiado pendientes y tratando de enviar cosas para ayudar lo que más se pueda. Parce, chimba eso.
3: Qué bacano. Bien. Decía que lo más importante es la solidaridad y no ponerse a pelear ni por partidos políticos, ay, ni sí, religiones, absolutamente nada. Un bombero no le va a decir, venga, ¿usted votó por quién para salvarlo?
0: ¿Para salvarlo?
3: ¿O usted es hincha del Nacional? No, no lo puedo.
0: Yo solo rescato hinchas de...
3: Seres humanos.
0: Del Real Deportivo Cartagena.
3: Exactamente. Pues, sí, o sea, es así de simple, ¿no? Y la gente, y es increíble la mezquindad de algunos políticos metiéndole política a una tragedia, ¿no?
14: Una piedra ayer.
3: No, hermano, es que es increíble que se pongan a...
9: a echarle la culpa a políticos de X o Y, sí, de Y o no sé, grupos de izquierda, derecha, lo que sea.
0: Es lo que te decía, o sea, si la humanidad tuviera ese poder,
9: no.
0: Ya nos hubiéramos destrozado, ya no existiríamos.
9: Tiempo. Miren, la gente pasa y los políticos también pasan. Y entonces es muy curioso que personas, no sé, la gente que tenía a Gustavo Petro como salvador, lo digo con nombres, pues ya Petro se fue de la presidencia y está Abelardo, y independiente de que sea bueno o malo, nos guste o no, es el presidente de Colombia. Y ya, simple y sencillo, pero no nos pongamos a pelear por políticos en una tragedia de esta magnitud con casi ya más de 200 muertos.
1: Es el momento para unirnos.
9: El foco es la gente, las personas que están sufriendo, pero no el político.
0: Vea, Santa Fe tenía un partido de Libertadores contra River Plate.
9: Ah, sí.
0: De eso, el día miércoles en el Campín. Obviamente por todos estos temas, la alcaldía, bueno, y el equipo dijeron como no estamos.
3: No, pero es que la Dimayor arrancó ayer, todas las fechas que había esta semana las movieron.
0: Sí, entonces ellos también dijeron como no estamos como para eventos deportivos porque Colombia está pasando por algo demasiado difícil. Claro.
3: El partido de ayer a las 8 era Junior Pereira.
0: Entonces,
3: y al tipo que maneja las redes y el video de Pereira, le cayó la casa y él está en Barranquilla.
1: Ay, qué pecado.
9: Imagínese. Así fue.
0: Entonces, todo el mundo se está solidarizando. ¿Por qué? Porque el foco ahora mismo no es el fútbol, nada, no es la política, no es la religión. Son estas ciudades que verdaderamente necesitan ayuda.
3: Y ustedes ya dijeron lo de John Arias, pero varios jugadores que son de Quibdó, de Chocó, ya también se hicieron sentir y dijeron, nosotros vamos a mandar ayuda.
1: Sí, qué lindo, no, es que es necesario.
0: A ver, ¿qué dice por acá Michael desde España? Cuéntelo.
12: Muchachos, con los buenos días.
1: ¿Qué más?
9: Oye, ¿qué más?
12: Dios nos permitió un día más.
1: Amén.
12: Un día más para compartir, para escucharlos, para saber cómo estaban. A la Marimari, al viejo Spot, y al Pérez Soso.
9: ¿Qué más?
12: Cacho, gracias por ampliar la información ayer. Siempre ustedes con la mayor disposición, siempre a ayudar, de poner lo que mejor saben hacer en la mesa y echar para adelante como buenos colombianos que son, muchachos.
9: Así es.
0: Sí. Bueno, mi niño.
12: Fueron vitales para muchas personas porque cuando empecé yo a sentir todo y a escuchar todo, yo dije, sintonicen Bimorque y nos damos de cuenta qué está pasando. Eso es en línea, claro. Y ahí nos informan todos, están pendientes, es un podcast. No sé qué, y todo el mundo ahí. Llevamos camino a la playa, acá y se nos daña el plan.
1: Ay, fue madre.
12: Pero nada, muchachos, como dice esa canción de Bad Bunny, mientras estemos vivos, habemos lo más que pueda y abracémonos lo más que pueda.
9: Claro.
12: Que no sabemos cuándo era el último día. Se les quiere mucho, muchachos. Be More la mejor.
0: La buena.
9: Miren, uno de esos.
12: Eso ahí como anécdota.
9: Sí.
1: Dinos.
12: No sé si ya lo había comentado, mi mamá discapacitada, la señora Luz Dari.
0: Sí, saludos para Luz.
12: Y pues, mi mamá está solita en la casa.
0: ¿Dónde está tu mamá?
12: Yo vine a enturiar, a guerreámela. Y gracias a un vecino.
9: Qué bueno, un angelito.
12: La sacó ahí en brazos.
9: Sí, gracias. Qué bueno.
1: Adiós.
12: A gentiles al colombiano siempre.
9: Siempre.
12: Para adelante y pensando siempre en el otro.
3: Así es.
1: Gracias.
12: Hay otra cosa para disociar.
9: A ver.
12: ¿Cómo vieron a ese hijo de puta de esa empresa diciéndole a todo el mundo que no se podía ir?
1: Maldito.
3: Ya mostramos.
9: Terrible eso.
3: Ya funamos.
0: Si se quiere ir a dejar un mensaje,
12: que no sé qué.
1: Vaya.
3: De condolencia. Sí, sí.
1: Black Soul Medical Services.
12: Mamá, su papá, abuelos, yo qué sé.
0: Ubicado en el piso 10 de Mallorca.
12: Para que no se enoje la Mari. Dios los bendiga.
1: Y ya sabe que no vemos
12: a los empleados. También. Yo creo que tengo que
1: no traten mal a ninguno.
9: Maldito.
1: Sino del man, del
0: jefe. O sea, ¿cómo es que el man dice? Es que la empresa no controla los sismos.
1: No, y llega y dice, es que no van a dejar de recibir llamadas porque haya un terremoto. ¿Qué? O sea, ¿estás loco?
0: El maldito po. No.
3: Y usted preocupado por su hijo, hija, esposa, mamá,
1: sí,
3: papá.
1: A uno solo se le venía en la mente la familia.
0: Algo que sí de pronto fue malo, y es que esas cadenas, esos audios de va a haber otro a las 9:30, 9:00.
9: Terrible,
0: 5, 9,
9: sí,
0: 10.
9: Claro. La famosa entonces, réplica, ¿no?
0: Entonces, eso generó mucho pánico.
9: Sí.
0: Y esa gente lo que estaba era asustada porque iban a ser las 9 y ellos no habían bajado 10 pisos. Entonces le decían al man como, venga, queremos estar abajo porque es que están diciendo
1: que va a haber una réplica y no
0: quieren estar acá. Y él les dijo, ustedes pueden hacerlo.
1: Pero donde no haya réplica.
0: Pero eso es abandono del puesto y donde no exista nada. Es que ustedes me pagan.
1: Es muy mezquino. Es como, no sé, tomémonos 10 minutos, muchachos.
0: Eso, no, hágale. Respiren, bueno, vamos.
1: Vayan. Luego de la media retomamos.
0: Bajemos todos.
3: Sí, alguien dijo. Bajemos y allá nos reunimos.
0: Bajemos todos después de las 9:30, que veamos que no sucedió nada y no pasó nada. Retomamos labores, pues. Es mejor perder media hora de labores a perder la vida.
9: Esa es la diferencia de un jefe lamebotas y un líder. Un líder guía a su equipo y quiere que estén bien.
1: Le preocupa.
9: Mental, físicamente, que estén muy bien. Muchachos, lo que dice Mariana, nos tomamos un tiempo, respiramos, nos relajamos y ya luego podemos venir.
3: Ayer en el colegio de la niña apenas ocurrió el incidente, de una nos llegó alerta a los padres para que fuéramos a recogerla.
9: Claro, pues.
0: Padres, pues es que uno, o sea, lo que hemos dicho, o sea, toda la gente no va a actuar de la misma manera. Entonces, hay unas personas que quedan demasiado sensibles después de...
3: Uh-huh. Uy, sí, nerviosos.
0: Entonces, eso, quedan demasiado nerviosos, demasiado sensibles. Entonces, esas personas son las que usted tiene que colaborarle.
9: Miren,
1: si es que hay gente que, de verdad, lo que les decía ahorita, los nervios les pueden... Yo llegué a mi abuelita, yo decía, Dios mío, esta señora casi le da un infarto. Y así hubo
9: gente. ¿Y ella estaba sola? ¿Estaba con tu tío?
1: Con mi tío, al menos.
0: Menos mal estaba con tu tío.
1: No, es que donde hubiera estado sola, mi tío me cuenta que ya solo se quedó congelada, tensionada y gritaba.
9: Y miren, pues, que no, por esas falsas cadenas, muchas señoras vecinas de mi casa se fueron, por ejemplo, para el sector del estadio, se fueron a almorzar lejos, empacaron ropa por el tema de la réplica. Sí. Y no, es que me da miedo volver a la casa si vuelve a pasar, porque viven en un piso 25, en un piso muy alto. Entonces, siente mucho miedo. Mucha gente no se bañó ayer, mucha gente dejó su casa.
0: Oiga,
1: precisamente.
3: Una empresa de pijamas.
0: Esa teoría de que uno debería meterse en un baño.
1: También la vi.
0: Por el triángulo de la vida o algo así. Si se cae una pared, como los baños son los espacios más pequeños de la casa, entonces ayuda a que no te espichen, sino que la pared golpea a la otra.
9: Y quedas debajo.
0: Eso, y quedas como con el llamado triángulo.
1: Solo que con eso hay tanta teoría. No. Yo ayer estuve investigando y hasta decía que lo de los marcos es mentira.
9: Sí,
1: uno no debería parar.
9: Que los marcos que se caen rápido, que tiene que ser debajo de una mesa.
0: Otro también vi que decía eso, que una mesa a la final no iba a soportar el peso de una pared, entonces que también se dañaba.
1: Otro decía que no, que los marcos, que no,
3: que el muro de carga de la casa,
0: que la columna.
3: En el muro de carga de la casa ahí se puede resguardar.
1: Pero uno dice, como no, uno en qué cree.
0: ¿Qué hace uno?
1: Sí.
0: Es complicado.
3: Pero es que las
0: condiciones... Y es por ese mismo tema, porque mucha gente aprovecha, y pues no, digamos mentiras, mucha gente aprovecha este tipo de catástrofes para ganar números.
9: Sí, total, las condiciones de cada casa.
1: Como la empresa de pijamas, ¿ustedes vieron eso?
9: No, sí. ¿Qué pasó? No le vi. Contanos, Mariana.
1: Que resulta que la gente empezó a funar mucho. Creo que era, voy a intentar buscarla, que...
9: ¿Por la pijama rota o la...?
1: Porque en medio de eso, pues de todo esto que está pasando...
0: El marketing.
1: Hicieron un marketing de como, bueno, pero que te coja el terremoto con pijama linda.
0: Y eso, y las viejas salían así todas.
1: Así, todas lindas. O sea, ustedes mostraban como alguien así corriendo mal y otra así vestida súper linda, como, no, que te coja linda.
0: Sí, es como
9: que te coja linda, no, que te coja viva.
1: Total.
0: Como que Fritz hubiera dicho, hoy lunes de terremoto, 2x1.
1: Sí. Pues, o sea, no tiene sentido, estamos ante una tragedia.
0: Pues, bona, o sea,
9: En ese momento yo no me voy a estar pendiente de la pijama de Mariana, pues, ve, esa pijama tan bonita.
1: No,
0: después de decirle, miras la pijama.
9: Sí, claro,
1: pero durante no. importa es la vida de uno, pero de los que están con uno.
3: ¿Ustedes vieron el video del hotel en Pereira? Que el man había llegado esa noche con la familia a hospedarse para salir en la tarde ya a otro destino. Y se cayó todos los muros y la estructura de las columnas quedó intacta. Oh. Se cayeron los muros de los lados, los muros, menos la estructura donde están las columnas.
9: Tremendo eso. Ayer estaba leyendo, hay muchas historias de esta tragedia aquí en Colombia, y un muchacho en Pereira no sabía, pues obviamente le dio prioridad a su mamá para salvarla, pero también la gatica estaba ahí, pero la gatica salió y se escondió, obviamente del susto. Entonces el man... bajó, pues, llevó a la mamá, la salvó y luego en medio de los escombros fue a buscar a la gatica, que también la encontró.
0: Claro.
9: Pero él decía, me sentí muy mal al dejar a mi gata y salvar a mi mamá, pero tenía que tomar una decisión. No podía salvarlas a las dos o no podía estar...
1: Dios no, es que mía. Es muy... O sea, momentos así es muy desesperante. Yo creo que claro. De verdad uno... No,
0: Dios, es que nadie sabe uno cómo va a reaccionar.
1: Dios mío.
0: Oiga, ya les vengo a contar, vean, por acá Kevin nos cuenta de su familia en Pereira. Oiga, heavy cómo se cayeron de verdad las casas de edad. Ya venimos y les contamos un poquito más.

0: dándoles más videitos, vea, un spot. Voy a bajar este videito de Kane, de su familia en Pereira.
1: Pereira. Tenemos el de Mariana.
2: Sí. Ah, mira lo de las pijamas que les quería mostrar. Ahí la chica explica.
0: No, haciendo marketing muy bien, ¿no?
1: No.
2: La pelada solamente está explicando.
1: Sí,
2: pues.
1: Sí.
2: Pero
1: sí.
2: Miren el marketing.
0: Espérame, le coloco un mute por acá.
3: Esa anécdota. Dale. Porque esta empresa de pijamas colombiana se le ocurrió subir este posteo a sus redes sociales diciendo: ¿y si hay un terremoto y te toca salir en pijama, cómo prefieres tú? ¿La de la pijama toda fea o la de la pijama súper bonita? ¿Ah? Pero todavía rematan diciendo: ¿ahora entienden la importancia de dormir lindas? Claro, porque pues imagínense, si hay un terremoto y tienes que salir corriendo literalmente para salvar tu vida, ni modo que salgas ahí con tu playera toda fea.
0: A las lindas no les pasa nada.
3: Ajá. Y por supuesto que las redes sociales los están súper cancelando. De hecho, ya tuvieron que limitar comentarios en algunas redes sociales. Pero en las que todavía se puede escribir, bueno, la gente les está diciendo de todo. Pero es que en verdad, explíquenme, ¿a quién se le ocurrió hacer un contenido así? Cuando de repente volteas y todas las escenas son una peor que la otra.
2: Total.
3: Y estás viendo que la gente está sufriendo, que la gente le está pasando mal, y tú preocupado por verte bonito para salir corriendo. No. Pon una manita arriba en los comentarios si tú crees que el genio que se te ocurrió esta brillante idea.
2: La persona encargada de marketing de esa empresa.
0: Alguien perdió el trabajo.
2: Se quedó sin trabajo.
1: Qué idiotez, ¿no?
2: O sea, yo también veía videos que hablaban de eso. Era como, bueno, sí, tal vez en ciudades como Bogotá, Medellín, no se sintió tan fuerte o no tuvo daños tan fuertes como otras ciudades, pero eso no te da el derecho de negar lo que otras ciudades están viviendo. Gracias a Dios acá estamos bien, las familias están bien, pero hay otras ciudades que están pasándola demasiado mal y uno no puede hacerse ajeno a eso.
1: De acuerdo.
2: Hay que tener empatía, muchachos.
0: Vean, después ahí tiene un videito, es de los familiares de Kevin allá en Pereira, donde él cuenta, vea, él dice: muchachos, les debo compartir algo, vea, tengo familia en Pereira por parte de mi señor padre, y este video se lo mandó el primo de mi papá. Dios. Él dice que gracias a Dios están vivos, pero es complejo porque su hogar y donde está su hogar está demasiado afectado. Pero gracias a Dios están bien. El primo dice que se perdieron cositas, pero que todo está bien. A la final lo material pues, se recupera.
1: Lo material se recupera, la vida humana no.
0: Es difícil porque obviamente eso es un golpe demasiado bajo. Uno entrar a su casa y verla así. Pero gracias a Dios estamos vivos.
2: Gracias a Dios están bien.
0: Parece que allá fue demasiado fuerte.
2: Allá
1: muy fuerte, sí.
2: O sea, qué cosa tan impresionante.
1: Mira, así las gaveteras de la cocina se cayeron en la casa del amigo.
0: ¿De tu amigo Pereira?
1: Sí, señor. Se cayó un montón de cosas también.
4: Los vidrios ahí en el baño. El espejo, ¿no?
1: Claro,
4: mejor dicho.
2: Ay, qué susto, muchachos.
1: Pero afortunadamente no hubo víctimas humanas.
0: A ver, ¿qué dice por acá? Balboa dice: hay un video que subió JH de la Cruz, el influencer, mientras temblaba y los gritos de súplicas de él hacia Dios me helaron la sangre. Él dice, él grita: Dios, basta, hay niños, te lo pido, basta, Dios. Acto seguido se detiene el terremoto donde él estaba. Parce, ese video me dejó aterrado.
2: ¿Dónde era?
0: Creo que él vive en Cali. Espérame, a ver, creo que ese es el videito para que lo veamos.
2: Imagínense que otro tío me cuenta que le cogió en plena misa, estaban en la iglesia, y que el padre llegaba y alzaba el crucifijo y era como: Dios, por favor, pues como que rezando,
1: claro,
2: obviamente, para que parara y que si caían como cositas de la iglesia.
1: Pues que varias iglesias
2: en la cabeza.
1: Es muy curioso. Se destrozaron internamente. Sí.
4: Es muy curioso porque hay gente que cree que Dios también tiene partido político. Entonces dicen: no, es que este fue un castigo que Dios mandó por tal cosa.
2: Es que
4: hombre,
2: eso
4: es una cosa absurda, ¿no?
2: Es que la gente se mete por...
4: No.
2: Por muchos lados que uno dice...
4: ¿De verdad? O no, es que miren, Dios ya ahora sí mandó la...
0: Dios mío.
4: Su furia divina.
0: Pero es lo que te digo, o sea... Cada quien interpreta la vuelta como,
4: como quiere.
0: Spot, date play ahí, vea. Ese es el videito de JH.
5: Está temblando.
4: ¿Este es JH?
5: Sí. Bendito Dios.
2: Ay, juepucha.
5: Dios nos ayude. Dios nos ayude. Ya. Alabado sea el nombre de Dios. Bendito Dios, ya. Guau. Señor Jesús, Ya.
2: Es que duró mucho.
4: Muy fuerte, sí. Total.
2: Duró demasiado.
5: En el nombre de Dios. Ya. Bien, en el nombre de Jesús, bendice a todas las personas, Dios. Bendito Dios, Padre Celestial, Dios del cielo, Dios del universo. Ten paciencia, bendice a todos, Dios. Alabado sea tu nombre, Dios. Padre, bendice a las personas, Jesús. Para Jesús, para. Para Jesús, Dios. Hay gente, hay niños. Para Jesús, para Jesús, para. Bendito Dios, tú eres bueno, gracias. Alabado sea tu nombre, no, Dios. Alabado sea tu nombre. Bendito sea tu nombre, Dios.
2: Jesús. Me da mucho pesar, vienen los perritos Jesús, corriendo, un animalito. O sea, ellos no entienden, ellos no entienden qué está pasando y el susto corren.
5: Perdónanos ya.
2: Ay, Dios.
0: Parece que heavy todo esto, ¿verdad? Vea, por acá también nos envían el video de. De lo de John Arias que hizo donaciones.
4: ¿Verdad? John Arias, sí.
0: En sus redes sociales, donde él sube un video y dice, por medio de un video en sus redes sociales, el atacante colombiano informó que se encuentra ayudando a su departamento. De igual manera solicitó la ayuda de las personas que quieran aportar para esta causa. 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Él está haciendo llegar, obviamente, aviones con ayuda para toda esta gente que lo necesita. Date play, Don Spot.

0: Hola a todos, por medio de este video queremos reiterar nuestro apoyo a todo el pueblo colombiano, en especial a esas regiones que se vieron afectadas debido al gran sismo presentado hoy en nuestro país. Estamos hablando a título personal de nuestra región del Chocó, que fue epicentro de la magnitud y fue una de las regiones más afectadas del país. Ratificar nuestro apoyo, ratificar que nos disponibilizamos desde que nos sea posible a brindar la mayor ayuda que esté a nuestro alcance y también a dar un mensaje de ánimo y de aliento, porque sabemos que son horas difíciles, horas de mucha incertidumbre, horas de miedo, horas de desesperación. Bueno, también es un llamado a que busquemos en Dios, busquemos en su paz, busquemos en esa fe, en que es momento de estar unidos, demostrar que como país, como región, cuando estamos unidos, somos una gran región, somos un gran país, somos personas capaces de salir adelante a pesar de las adversidades. Entonces también queremos informarles que por esa misma razón hemos disponibilizado de nuestros propios recursos un avión que en pocas horas estará aterrizando en Quibdó con unos profesionales del área de salud y cargado de insumos médicos para intentar aliviar un poco también todas las circunstancias de salud que se viven en nuestra región. Y nada, también aprovechamos por medio de este video para hablar un poco de nuestra iniciativa. Por medio de mi esposa hemos disponibilizado algunas cuentas y bueno, ya les explicaré un poquito más.
1: Es momento de unirnos, es momento de apoyarnos. Nosotros vamos a disponibilizar dos cuentas, una en Colombia, otra aquí en Brasil, para las personas que quieran apoyarnos. En este momento se necesita toda la ayuda posible. El Chocó, sobre todo, es un departamento muy aislado, no tiene agua potable. A cada rato cierran las vías, el aeropuerto en este momento está restringido. Entonces, va a escasear la comida, va a escasear el agua. Entonces, necesitamos apoyo, necesitamos que nos ayuden a ayudar por medio de nosotros para poder hacer llegar esas ayudas que estas personas necesitan. Entonces, aquí al final del video les vamos a dejar las cuentas. Las van a tener también escritas aquí abajo en el video, las cuentas en Colombia, las cuentas en Brasil, para que entre todos podamos dar un granito de arena para hacer un poquito más llevadera esta situación que es muy triste para nosotros, nos duele mucho. Personas fallecidas, muchas personas heridas, muchas personas que perdieron todo en un segundo. Entonces, ayúdenos a ayudar y les agradecemos por todo el apoyo que ya estamos recibiendo, por todas sus preocupaciones, y estamos dispuestos, como dijo mi esposo, a ayudar en lo máximo que podamos, y que Dios nos bendiga.
0: Bueno, antemano también agradecer a todas las personas que de una u otra manera hasta ahorita han brindado palabras de consuelo, de aliento o se han disponibilizado también para ayudar. Cada ayuda cuenta, la recibimos con mucho cariño, con mucha gratitud. Y bueno, recordarles que es momento de estar unidos, que es momento de confiar en Dios, que Dios tiene el control de todo. Así que un abrazo a la

0: Buenas.
1: Lluvia de bendiciones a Derek, mi mejor emisora, emisoral del mundo, dice él. Besito y abrazo para la mamacita hermosa Mejía. Bendiciones.
0: Un abrazote.
1: Para ti y todos tus seres queridos. Spot, lluvia de bendiciones para el ingeniero musical Masteso. Bendiciones para usted y todos los suyos. Fresa, lluvia de bendiciones. Caramelo escaso, lluvia de bendiciones para usted y los suyos. Pérez perezoso, lluvia de bendiciones al negrito de la salsa. Dice, gracias. Bendiciones para usted y los suyos también. Acá desde Cartago presente, reportando sintonía de mano de la mejor Bimor. Maravilloso día de martes rockero para todos ustedes y los que escuchan, dice el parcero. Por acá Mateo también dice, estaba fea la cuestión, muchachos. Dios me los bendiga a todos. Menos mal no se cayó el chuzo de Bimor, porque qué compañía la que nos dan todos los días a nosotros.
2: Muchas gracias. Pero sí se cayeron cosas acá.
1: Parce, no, la mesa se dividió en dos, vea.
0: Sí. Yo llegué y entré a la pieza y el Chucky estaba así en el piso.
3: Ah, Chucky cayó.
0: Sí, Chucky cayó.
2: Se cayó un montón de Chucky cayó.
1: Vea, por acá también Luis Vélez saluda y dice, buenos días, menor. ¿Cómo están mis mejores amigos de la radio? Spot. Más hermoso cada día. Mari, cosita blanca divina. Mbapérez.
3: ¿Qué más?
1: Mi sin derechos favorito. El recoge algodón. Siempre perra, nunca imperra. A fuego con vos siempre, dice él. Y a mi gran amigo, mi hermano de otra madre. No es sangre lo que nos hace hermanos. Es haber estado el uno para el otro cuando el mundo se ponía en contra. Esa persona es la fresa, dice él. Ey, no, este man es un poeta.
3: No, mejor dicho.
1: Parce, imagínese que mi abuelita tiene 92 años. La cogió el temblor sola
0: en la
1: casa. Y ajá, no sé qué tan real sea, pero vieron la frase del expresidente que montó en X. Dice que la tierra tiembla. ¿Quién la escucha? La tierra tiembla. ¿Quién la escucha? Repito, no sé qué tan real sea que escribió eso. Creo que la frase sobra para después de un terremoto, ¿no?
3: Sí.
1: Yo vi uno de que Milei había publicado hace mucho tiempo de
3: ¿los zurdos?
1: Los zurdos tiemblan, sí. Y una pelada el día de ayer salió a decir, los zurdos tiemblan y Colombia tembló.
3: Jerome Sarabia, que es una ultraderechista,
1: la volvieron mierda.
3: No, publicó, pero ella dice que lo publicó en un momento que ella no sabía la dimensión.
1: Ay, sí.
3: Y publicó un video justificándose.
4: Voy a decir esto,
3: aunque
4: pero
3: estuvo muy mal. Entonces Milei dijo: zurdos, hijos de tiemblen, y Colombia tembló. Y esto fue casi que a las 7:41, o sea, 10 minutos. Después del terremoto. Pero ella decía, no es que no pensé que no había pasado nada, pero de todas maneras, independiente que hubiera pasado o no, me parece que
1: tembló,
3: fue
1: mal,
3: o sea, fue un descache.
1: Lo chimba fue que
3: terrible.
1: Izquierdistas, derechistas, centristas, todo. Ajá. La volvieron mierda, weón.
4: La verdad, esas vainas, evítese hacer esos comentarios.
1: Es como el
4: hombre, man
1: ese que pasamos acá, el abogado ese grosero, bueno, que publicó o hizo un video para los de Venezuela de que si están aguantando hambre, cojan esa mano de cadáveres. Uy. Y no sé qué y coman.
3: No.
1: Alma, lo volvieron completamente mierda, pero
0: es que
1: hay seis manos.
0: Hay gente que uno no entiende, pues, si es que no tiene corazón, no tiene
3: o no tienen cerebro, nada.
1: Quítenle las redes,
0: no
1: por
0: sé,
1: favor.
0: Pues, es como, ¿usted cómo va a decir eso en casos así?
3: El influencer fitness que salía corriendo en medio de los escombros en Venezuela.
1: Ah, sí.
3: Una cosa absurda, idiota. O sea, ayude como lo hace John Arias o como lo hace cualquier persona.
4: Y decíais que tienes que estar preparado en forma para.
0: No, pues,
1: usted que es gordo no va a bajar de ahí 9 pisos en 30 segundos.
0: Usted quiere ayudar a eso. Ayuda a levantar escombros.
4: Sí, lo puede bajar.
3: Usted puede hacer crossfit o comer papitas fritas todo el día al frente del televisor o el celular en su casa. Se puede salvar. El gordo come papitas y el crossfit muere en medio del terremoto. Esa vaina no.
0: ¿Ah? O sea, usted puede ayudar, digamos, no sé, ese man fit, levante escombros. Ahí también está haciendo actividad física.
3: Claro,
0: ayude.
4: Se ensucia la ropa.
3: Es pura pantalla.
1: Lo peor es que el man era venezolano y le tocó también que retractarse.
0: Qué rabia. Claro. Yo ayer solo pensaba y dije, Dios mío, ojalá uno poder viajar a lugares así, ayudar a levantar, a buscar gente, a algo.
4: El problema, Mari,
0: y
4: es
0: gente
4: que
0: por allá no le importa.
4: Si uno no tiene el entrenamiento suficiente, vas a estorbar.
0: No, yo sé, pero así sea, porque

0: En muchos lugares están pidiendo que gente vaya a ayudar a lo que sea, o ayudar a buscar mascotas, ayudar a buscar, no sé, lo que sea, pero no ayudar de alguna forma. Pero vos estar en la zona y preocuparte por grabar un video haciendo actividad física en vez de ayudar. No,
1: es que si usted está en la zona, ponga de la 10 mono y vaya a ver qué hay que hacer.
0: Por eso, vaya así sea, para hacia un lado a pasar implementos. Pero ayude.
2: Alguna cosa.
1: O a descargar las cajas.
2: Lo que dice Fresa, que está diciendo ahora, uno no tiene la capacidad de donar $1,000,000, $1,000,000. Ojalá. Pero si 20,000 pesitos, 50,000, 100,000.
1: Bueno, tengo 50,000, voy a dar 2 paquetes de lenteja y una caja de tapabocas.
0: Todo suma. O sea, un paquete de papel higiénico.
1: Todo eso a ellos les sirve enormemente.
3: A ver, ¿qué dice por acá el señor Gustavo? Hey, Gustavo, cuéntelo.
4: Hey, señores, muy buenos días, Mari.
0: ¿Qué más?
4: Parcero, yo pues, yo sé que la vida es lo más importante, obviamente, eso está muy claro.
3: Pero mi esbo.
4: Pero no podemos minimizar también lo material, porque, pues, todos decimos lo que me incluyo. Ah, es que lo material se consigue, eso, estamos vivos, lo material se consigue. Sí, está bien, estamos vivos, gracias a Dios. Pero no podemos minimizar lo material, porque hay personas que... que han trabajado 20, 30 años, 40 años para conseguir sus casas, sus cosas. Uy, o sea, son personas que de pronto ya en ese momento tienen 40, 50 años y saben que ya no les va a alcanzar la vida para volver a recuperarse, para volver a conseguir una casa. Quizás lo más posible es que ya terminen sus vidas pagando un arriendo, después de haber tenido su casita propia. O sea, no es el tiro de la plata. Miren más a fondo las noches de trasnoche en una empresa, de pronto aguantar hambre por comprarse un televisor, de pronto aguantar hambre por pagar la cuota de la casa, no ir a un paseo con los hijos, no darle a los hijos algo por pagar la cuota de la casa, ¿sí me entiende? O sea, no es de que eso se consigue, lo material se consigue. No, parce, no podemos minimizar eso, porque detrás de todas las casas que se fueron abajo o las que ya no son habitables, hay demasiado esfuerzo.
0: Sí, yo también pienso mucho en eso y me da mucha tristeza ver esas casas completamente destruidas.
2: Claro.
0: Y pensar, pucha, el esfuerzo de años de personas se está yendo en un minuto.
2: No, pero mire, pero nosotros...
1: ponga en una balanza.
0: No, es que no estamos hablando, yo no estoy comparando, estoy diciendo que primero va la vida, sino pero que luego de uno también piensa en eso.
1: El asunto ahí es, en esas situaciones, usted lo único que piensa es el instinto de supervivencia.
0: Sí, claro.
2: Porque si vos estás vivo, claro, a veces la gente le cuesta y años, luchas, sacrificios para conseguir una casa.
3: Y hoy que están más caras que nunca.
2: Pero a veces es inevitable eso. Mari, ¿vos cómo te vas a quedar cuidando una casa si finalmente ya está
3: igual
2: en escombros?
3: No
1: está en tu poder.
2: Eso se le sale a uno de las manos. Lo que sí puede uno hacer es salvar la abuela, el niño, las mascotas y darle prioridad a eso. Claro, la casa y lo material es súper importante, pues tenemos que vivir, ¿no? Y tenemos donde tenemos que
1: y lo que dice el siervo es verdad, fueron años de esfuerzo.
2: Claro,
1: pero
2: obvio.
1: Es que estas situaciones y estos eventos naturales catastróficos no los predice nadie.
2: Es inevitable, sí.
1: O sea, es como cuando usted es millonario y tiene una cantidad de dinero enorme y por cosas de la vida lo agarró la mararracha y quedó en la calle.
2: O tener todo el dinero del mundo, una enfermedad incurable.
1: Terminal.
2: Terminal. Y como decían con el papá de Messi, no, pero es que el Messi tenía todo el dinero, claro. Y seguramente consultaron y contrataron los mejores especialistas, medicina prepagada. Pero el señor ya no se podía salvar, tenía que morir.
1: ¿Sí
2: o no? Y eso pasa con los temas materiales. Es inevitable. Pues evitar que se le caiga a uno la casa o recuperarla, claro. Ya uno tiene que hacer un sacrificio o un esfuerzo gigante para tratar de volver a pararla, pero es complicado.
0: Pero al menos estás vivo para hacerlo.
2: Exactamente. No,
1: si les ocurren tsunamis, que en un momento el agua se les lleva todo.
2: Lo que, por ejemplo, yo sí no estoy de acuerdo es la gente que se aprovecha de la miseria o la tragedia del otro para robar ayudas, para tumbar a la gente.
1: Lo que estaban diciendo ayer.
2: Mira, tiene que ser uno muy mezquino, donde yo diga, ven, por favor, me mandan a mi cuenta tanto que estamos ayudando a una fundación y me meto eso al bolsillo y me compro un carro o voy a... Eso no tiene perdón de Dios.
3: Como la que estaba pidiendo computador Apple.
2: Ajá.
3: De cuando pasó la catástrofe en Venezuela, ella, sí, necesitamos ayudas. Una MacBook Pro, por favor, necesitamos dos. dos celulares iPhone 16 Pro Max.
0: No, pero es que... Ay,
3: la gente le decía, amor, que... pero venga, ¿qué tipo de ayudas son esas? No, o sea, no entiendo. La vieja sí, la sierva pidiendo, es que MacBook Pro
0: es que
3: de 16 millones de pesos de ayuda. Y, pero es que espere, la gente... venga, hágame el favor. Oiga, vea, el día de ayer, por todos estos temas, obviamente, pues de la catástrofe que estamos viviendo en Colombia, no pudimos leer una ayúdeme por favor de una sierva.
0: ¿Qué pasó? A ver.
3: Ella desde muy AM escribió. Y vea.
2: ¿Será que nos está escuchando? Ojalá, o nos esté viendo.
3: Sí, ella debe estar escuchando. Ella dice, sí, me tratan de leer y descifrar lo que dije, okay, en ese periódico. Veré el programa todito, todito, dice ella. Bueno,
0: de una, okay, de una, de una, ay, de una.
3: Igual le va a escribir. Mon.
2: Sí, ya, vamos ya, a ver si, si está en este momento.
3: Hablar de tu caso.
2: Sí, si está ocupada de una vez para que tomemos el tema, nos cuente la historia y podamos aportar, ¿no?
3: Oiga, casi digo el nombre, ay, Dios mío, Jesús.
0: Oh.
2: Esa.
0: Oh.
3: Igual, ¿quién la va a reconocer? Bueno, aunque no, la tenemos agregada con nombre, apellido, número de cédula,
2: ubicación
3: de la
2: sí, no.
3: A ver, ahí le estoy escribiendo para que estés pendiente.
2: Sí.
3: Porque es que ella es una persona muy sabia. Ella dice, vea, primero.
0: A ver, primero.
3: Hola, mis niños hermosos. Fresita, Marisita, Pérez, Spotsito, un gran saludo para todos ustedes.
2: Gracias.
0: Gracias.
3: Ella dice, soy nueva.
2: Ah, nueva oyente.
3: O sea, pero hace, ella dice, hace como par meses los escucho. Obviamente escondidas del trabajo porque me bloquean páginas, buscadores, pero el ingenio para escucharlos siempre está ahí. Entonces, como pueda, siempre hago el deber de escuchar.
2: Eso lo valoramos mucho, de verdad.
0: Sí.
3: O sea, ella es nueva escribiendo, pero hace par mesecitos ya nos viene escuchando.
2: Sí. Okay.
3: Ella dice, quisiera que me ayudaran a putear o a aconsejarme, pero necesito de su ayuda, dice.
0: A ver.
2: A ver.
3: Ey, no, no es Peggy, es Andrés Valenzuela, ese chismoso.
2: Ya estabas diciendo que Peggy.
3: No, él dice, siempre saca y dice que es Peggy. Ey, no, no, no. No, es una niña nueva. Dice, bueno. Uy, es que el texto está...
2: Es largo.
3: A
2: es
3: ver,
2: una carta.
3: Primero podcast.
1: Le dice a ChatGPT.
3: Lo peor de todo es que dice leer más y leer más y leer más.
2: Ok.
0: Prepárese, caliente la voz.
2: Más largo que... El discurso de Abelardo, una hora,
3: epa,
2: una hora siete minutos. Bueno, a ver.
3: Ella dice, bueno, esto inicia desde hace 17 años atrás.
2: Uy, es una historia...
3: Ay,
0: con razones largas.
2: Sí.
3: Vea, 17. Él empezó lastimándome porque cuando yo me entregué al 100%. Él estaba privado de la libertad. Ah, es que empezamos mal, amor.
0: Amor.
3: O sea, llevo, ¿qué? Tres palabras. Mi,
2: sí, y ya. O sea, ya te puedo
3: échelo,
2: decir,
3: échelo. No. Y ya 17, te puedo decir que vamos mal.
2: 17 años y una cárcel.
1: Échelo, ya la vaina
2: está, bueno, no, está heavy, está caliente.
1: Déjalo ir.
3: Me entregué al 100%. Él estaba privado de la libertad. Allá empezó todo. Yo empecé a visitarlo porque una amiga nos dijo, acompáñeme. Y fuimos desde ahí. Venga, a uno como las amigas. Ey, acompáñame a la cárcel, alguna visitica.
2: No, bueno, no está mal porque pues estaban visitando tal vez un familiar, el esposo, el novio. Pero yo no sé por qué la fijación de las mujeres
0: con los malos
2: manes que están en cárcel. De verdad. Incluso con asesinos en series. Esto es un tema de estudio porque asesinos en serie que han matado... Incluso mujeres, o sea, 15 mujeres, 10, no sé, y les mandan cartas de amor y dicen, me quiero casar contigo, quiero tener hijos,
0: ellos en la cárcel,
2: etcétera, etcétera. Pero bueno, no vamos a juzgar, vamos a escuchar.
3: Bueno, entonces, amiga, una amiga nos dijo, acompáñame, y fuimos desde ahí, pues empecé a visitarlo supuestamente.
2: Sí.
3: No tenía nadie y sí tenía pues la mamá de su hijo. Cuando me decía que no, que ella va a venir con el niño, pues yo no iba. Y yo, dale, total, eso pasó dos veces. Total, un día me dijo, estoy castigado, no puedo venir. Y yo, mi amiga que todavía visitaba, me dijo, mira, aquí está la ex mujer de ese man. O sea, el man le dijo que él estaba como
2: castigado
3: y no podía recibir visitas.
2: Okay, pero estaba...
3: Y que ella no podía ir. Pero la amiga que sí fue a visitar de más que a otro compañero, a un familiar de ella o al marido de ella,
2: sí.
3: Lo encontró con la visita de la ex mujer.
2: Ok.
3: Eso es lo que voy entendiendo, ¿no?
2: Vamos, sí, sí, vamos bien, ¿cierto? Sí, sí. Esto parece como un capítulo de La Rosa de Guadalupe.
3: Ey, Spot.
2: Spot, porque estás. Spot se quedó dormido. Mira,
3: que... Entonces, que la amiga le dijo, vea, aquí está la ex mujer de este hombre. Y
1: se
3: pues,
1: le apareció
3: parce,
1: ya la rosa.
3: Se me vino el mundo abajo porque yo a ese hombre lo amaba con mi vida.
2: Pero
3: y
2: venga.
3: Saber que él quería estar con ella solitos me partió en dos.
2: Para un momentico, Fresa, no, qué pena. Perdón. Si usted ya sabía que él tenía mujer. Ey, hijo,
3: pero el man le había dicho que
2: no, pero,
3: él ya nada.
2: Vení, pero
1: puro enredador como Fresa.
2: O sea, dormía, una bandera gigante, más que dormía, la batola de Spot. Una
3: que él
2: cosa,
3: dormía en el sofá, le dijo el man.
1: Puro enredador como Fresa.
2: No, no.
0: Bueno, es que uno, de verdad que a veces el amor le gana y uno se pasa unas red flags.
3: Venga, espere, terminamos el periódico.
0: A ver.
3: Entonces, espera, se le vino el mundo abajo porque ella, ese hombre, lo amaba con la vida. Okay. Y pensar que él quería estar con ella solitos le partió el alma a esta sierva en dos. Mi amiga, cuando me dice eso, yo me fui y entré primero. Cuando entré, vi que la tenía. ¿Cómo que así? Le tenía comida, cartas, mejor dicho. Y pues desde ahí yo me volví una mierda. Okay. Más sin embargo, él le dijo a ella que el plan era él llamarme a mí y tenernos a las dos y elegir supuestamente que él la iba a elegir a ella.
2: Ah.
3: Y yo toda, ay Dios, ay qué hermoso, yo toda reina y yo haciéndome, ella dice, yo haciendo daño pues a esa chica. Espera, es que eso está enredado.
2: Está súper enredado. Amiga, date cuenta. Eso está.
3: Sí. A ella dice, bueno, yo como toda reina, pero yo a la final le estaba haciendo daño a la chica, ¿no? A la ex mujer. Desde ahí yo empecé a hablar con gente.
1: Porque se está metiendo con el marido de ella.
2: Ah, bueno, pues no sé.
3: Ella dice, desde ahí empecé a hablar con gente, empecé a andar con gente porque sentí que me había lastimado mucho. Uh-huh. Y pues desde ahí no fui la misma y ellos no volvieron de pronto como a hablar, creo, no sé. Más sin embargo, pues ella le enviaba la platica pues para colaboración porque obviamente él no ganaba mucho, pero se le enviaba alguito, en fin. Al otro lado, a él lo trasladaron para otro lado, para otra cárcel, y pues ya empezamos como súper bien, por decirlo así. A mí me lastimó tanto que yo hablaba con todo el mundo, chateaba, saliendo, o sea, la bro, la sierva se volvió so. Entonces empezó aquí, a pescar allá.
2: A ver, pero... ¿Qué? Es que no sé, no me queda muy clara esta situación.
0: Se estaba falta.
2: Tantos hombres fuera de la cárcel, tantas mujeres... Pero tienen que ir a una cárcel a buscar lo que no se les ha perdido. Pero bueno, nadie
3: uno
2: realmente
3: no sabe. Uno no sabe, ¿sí?, dónde se va a encontrar el amor de la vida.
2: De la vida, sí, sí.
0: Pero yo creo que en una cárcel es como difícil, ¿no?
3: Bueno, espere. Porque okay, ya me perdí donde íbamos.
2: No juzga, escuchar, no juzgar.
0: Sí. Escuchar,
2: no juzgar. Bueno, seguí, Fresa, que está interesante la historia.
3: A ver, espere, porque ya
2: esto
3: me
2: está
3: perdí.
2: Más largo que.
3: Espere, me estoy ubicando de nuevo. Bueno, mucho, empecé a chatear, cárcel, tan, decirle, bueno. Empezamos como súper bien, por decirlo.
2: Sí.
3: Pues a mí me lastimó tanto, yo hablaba ya con todo el mundo, chateaba, saliendo. Él convirtió un monstruo en una persona que ya le valía miércoles. Hablar, chatear, estar con alguien. Más lo hacía por solo placer, por rabia, por venganza. Y total, al otro lado, en otra ciudad, yo me vine... A la capital, cerca, para poderlo visitar cada 15 días. Yo trabajaba como una burra en restaurantes, en lugares donde me humillaban.
0: No.
3: Horrible por estar detrás de él. Dejé todas las comodidades que yo tenía en mi ciudad. Siempre fui la hija de la mami. Ella siempre fue hija de mami y papi, por decirlo así, en la ciudad donde ella vivía. Y ella dice, pero por venirme detrás de él, me tocó hasta dormir en el piso.
2: No, pero
3: yo a ese hombre lo amé, lo amaba y lo sigo amando.
2: Mor, pero qué necesidad. Eso
0: parece, está pasando.
1: Parece su obsesión.
3: Pero
1: ¿no?
3: Mire,
2: una bandera roja, miren, expresa un segundito, es que vamos a tener que parar. Una bandera roja de este tipo de historias es que si usted... conoce a alguien
3: en la cárcel.
2: No, cualquier persona. Si usted lo conoce y usted tiene una posición social buena, tiene un buen trabajo y todo, pero cuando está con él o con ella, la vida empieza para abajo. O sea, empieza usted a ganar menos, a sufrir más problemas emocionales,
0: no,
2: económicos.
0: O sea, si no crece, sino que
2: exactamente,
3: o sea, descrece.
0: Descrece.
2: si ves que
0: es vete.
2: Esa vaina ahí no es, de verdad. Esa vaina, si usted va de culos, ahí no
0: amor,
2: es.
0: Ahí no es.
2: ¿Sí o no, Spot?
3: Si no creces, pero descreces, ahí no es.
1: Que usted se tenga que mudar a no, otra ciudad para poder...
2: Va a ir a dormir en el piso de amor a un man que está en la cárcel. Dice,
0: escuchamos, pero sí juzgamos.
2: Escuchamos total. Y sí juzgamos mucho.
0: Pero se empezó, es que, amiga, dale, no te juzgo.
3: A ver, sigamos.
2: Bueno, sigamos, ahora sí.
3: Quedamos en lo sigo amando, ¿no?
2: Sí, sí, sí.
3: Y creo que yo se lo demostré muchas veces, total. Sí, yo amor, quedé total. Embarazada de la niña mayor. Él salió ya libre.
2: Así, venga, venga, pero ¿cómo así que niña mayor? Pero... O sea que hay niña menor, pero oh, ¿cómo así? Claro. Embarazada de la niña mayor.
3: Fue el primero.
1: Fueron 17
0: Dios
1: años.
0: Ay, no, Dios mío.
3: Bro, o sea, ¿qué cree que más iba a esta sierva a la cárcel?
0: Ella no iba a hablar.
1: No iba a cocinarle.
0: Ella no iba a jugar ajedrez.
3: Sí, no.
2: ¿Puedo hacer un comentario?
3: Echar parches, no creo.
2: ¿Puedo hacer un comentario un poco pesado aquí en la alarma? Bueno, aquí ya creo que me dañaron. Yo era un poco más culto.
3: Es que me
2: dañaron. Un poco más decente para hablar.
0: Acá se lo sacamos el lado que cada uno lleva oculto.
2: Hay gente que se obsesionan por pipís, vaginas y culos y no hay nadie que lo saque de ahí.
0: Es que hay pipí encoñador.
2: Qué cosa tan tremenda, ¿no?
0: Sí.
3: Bueno. Hay como de todo, ¿no? El video que mostramos de Emilia.
2: Sí.
3: Eso es.
0: Esa es una.
2: Sí, sí.
3: Esos son dotes que le dio mi Dios.
0: Una amiguita encoñadora.
3: Sí. Vea, ella dice que okay. Embarazada de la niña mayor. Él salió ya libre. Me uh-huh. dijo, vámonos a vivir a Medellín.
2: Ah, ok.
3: Y yo le dije, bueno, vámonos. Nos fuimos a Medellín. Y allá. Empezaron los ayayay.
0: Otros, más.
2: O sea, más problemas.
0: Más.
2: No, Dios mío.
0: O sea, para ella apenas empezaron.
3: Vea, vea por qué empezaron los ayayay.
0: A ver.
3: Él quería experimentar de todo lo que no había experimentado, obviamente, pues estando preso.
2: ¿Y
3: mujeres,
2: qué?
3: Drogas. Él prefería comprar una bolsa de perico antes que una libra de arroz. Yo siempre digo. Troza. Y en ese momento me adelgacé he sido
2: Troza, sí,
3: Troza. Y en ese momento me adelgacé tanto porque no comíamos porque la mamá le mandaba un poquito de comida a la niña. Y de ahí yo sacaba para mí un poquito. Total, seguí porque como les digo, mi mamá y yo la amé. Total, llegó la primera moza. La moza era...
1: Amor con hambre no funciona.
3: Ah, bueno, vea. Llegó la moza. La moza era del frente de la casa. Yo le empacaba la comida porque supuestamente él iba a trabajar. Y se iba a ir a los charcos y me escribía y me decía qué horrible la comida que le empacaba. Mire eso hoy, que no sé qué. Y que la moza le escribía, vea, hoy hicimos el amor así y todas esas cosas.
0: No.
3: Y se fue tanto así que hasta la moza sabía yo que le empacaba de almuerzo al
2: pues mar. Claro, si ella compartía la coca.
0: Amor, la coca se la allá comían en entre
2: pero
0: los
2: no
0: dos.
2: Solo la no, coca. No solamente la coca.
0: Sí. Y la que decía que su arroz estaba maluco era ella, ni que era sí. él.
3: Entonces ella dice, me rompieron tanto, intenté sanar, intenté seguir por mi hija.
1: Pero volví y me
3: cuando...
1: clavó
3: cuando me enteré que estaba en mi embarazo de la segunda niña.
1: ¿Vio?
3: Me fui a mi ciudad porque mi padre me dijo, vente.
2: Sí, claro.
3: No tienes por qué estar soportando eso. Entonces, ella dice, antes de irme, la chica también tenía esposo. Y antes de irme, pues, fui y le dije al esposo que ellos nos estaban engañando. Y lo de ellos sí acabó porque el chico echó de la casa a la vieja. Y yo me fui cuando yo estaba, pues, en mi segundo embarazo. Yo le hablé y le dije, estoy embarazada. Y el man dijo... ¿Y
1: como
3: si será mío?
1: Empresa. Sí, ay, ah, bueno.
3: Que el mal dijo, ¿y si será mío? ¿Ah? Y yo ese, y ella dijo, ese comentario me lastimó mucho. Yo le dije, porque sabes, yo estaba de una quietud total. Y bueno, ella dice, total, se fue de esa ciudad y se fue, empezamos a andar de nuevo allá. O sea, el man arrancó para la ciudad donde ella se fue con
2: ¿es
3: los papás.
2: ¿Es en serio? Es sí. en serio. No.
1: ¿Qué más
2: no.
1: necesita amor?
0: Dios mío.
3: Vea, entonces empecé de nuevo allá. Un día me dijo, no tengo con qué ir o ya no quiero estar más contigo. Ella dice, yo ya tenía 7 meses de embarazo del segundo.
2: Sí.
3: Ella dice, otro abandono más. Y total, era su pelea con la droga, con las mujeres y todo ese tema. Él regresó de nuevo, otra vez, en un mes. Y pues yo ya estuvo como para cuando tuve la niña, ya se dio cuenta que era su hija y todo bien. Ya entonces la situación empezó a mejorar. Pero empeoró en casa con mis padres. Obvio. Me la pasaba peleando con mi señora madre, decidimos irnos con el man otra vez para Bogotá. Entonces desde ahí hemos trabajado juiciosos para salir adelante. Pero entonces, cuando yo pienso que estamos bien, ¡pum!
0: Moza.
3: Otra moza. En ese momento lo sentí enamorado de esa chica. Me dijo, no quiero estar más contigo, quiero darme la oportunidad con ella. Ay. Y pues muchachos, destrozó mi corazón en mil pedazos. De nuevo. Ella dice, de nuevo, estamos hablando de hace 5 años aproximadamente. Y desde ahí me volví más mierda de lo que soy. Mierda de lo que era porque él intentó cambiar. Ha intentado cambiar. Ya no hubo drogas, ya no hay... Ya una persona, un hombre juicioso, un hombre atento, un hombre pendiente de sus hijas, pendiente de mí, me ha demostrado mucho amor, mucha firmeza ahora. Pero yo quedé tan lastimada que buscaba aprobación en otros hombres. Si me escribían, si intercambiábamos números, si me enviaban una solicitud de amistad, yo una vez hablaba con ellos, empezábamos a hablar, empezábamos a intercambiar fotos. En esa última, cuando nos dejamos, pues yo sí intenté con una persona tener una relación. Y él... Uy, es que está muy enredado. Él, pues, yo siempre le había negado de que yo había estado o que había pasado con alguien antes, ¿no? Pero entonces ya después le dije que sí había pasado algo con otro y el man se puso muy bravo. No se imaginan... Él no se imaginaba a su mujer...
0: ¿Con otro?
2: Con otro.
3: Que uliara con otros hombres, total. Ayer yo estaba bañando a la perrita. Y, bueno, esto ya llegamos al presente. Ya,
0: ayer.
3: Sí. Ayer, o sea, ayer domingo, porque esto lo envió ella ayer lunes.
0: Este es el domingo.
3: El domingo ella estaba bañando a la perrita y él se puso a revisar mi teléfono. A él lo atropella un poco la tecnología y nunca sabía o nunca había visto lo de los mensajes archivados. Yo tenía 2 mensajes archivados y había un tipo... Había un tipo, bueno, 4 mensajes archivados prácticamente, donde hay un tipo que me decía, ven, ¿cuándo nos vamos a ver? Tengo muchas ganas de estar contigo, de metértela, así, decía, obviamente...
2: Así de sencillo, así.
1: Amor, hola, ¿cómo estás? Quiero metértelo.
3: Le dice, obviamente vio eso y empezó a revisar y a revisar y a revisar y encontró que yo había enviado foto de mis tetas...
2: Me encanta esto porque es demasiado explícito.
0: O sea, ya.
2: La vaina, o sea, uno no, espere. No deja nada a la imaginación.
0: Falta.
2: Donde uno dice, mandé fotos sugestivas, uno se imagina,
3: no,
2: ok. Fotos explícitas.
3: Donde yo había enviado foto de mis setas y que ese hombre me había mandado foto de su verga. Y pues ya él me dijo que no más. Que ya esto era lo último, que él no quería nada más conmigo. Chicos, siento mucho deseo de irme y me encontré.
2: Mucho deseo. Como pusiste ahí un punto.
0: Y yo, ¡ay, no!
3: Siento mucho deseo okay. de irme.
2: Ah, ya.
3: Y me encontré con mi padre. Mi padre murió hace 5 meses.
0: Espera, ¿cómo entonces, ¿cómo se encontró con su padre?
1: No me cuadra.
3: Y me encontré con mi padre. Mi padre murió hace 5 meses.
2: O sea, se encontró hoy, en ese momento.
3: Pero no me atrevo a hacerlo sola a mis hijas porque de verdad yo estoy cansada. Estoy muy cansada de sentir esto de que no es suficiente el amor que él me ha dado. Quiero sanar, quiero estar bien, quiero que podamos estar juntos felices, pero no sé. Yo sé que eso ya no va a pasar.
1: Amor, el canal Caracol le compra esa historia, bueno, para una novela.
2: Miren, esto pasó...
1: Hay 7 temporadas.
2: Esto arrancó como Séptimo Día o El Rastro y terminó en una novela erótica.
1: No, eso es pura Rosa de Guadalupe.
2: A ver, esta vaina, resumen. Pero bueno, vamos a, ¿cómo le ayudamos a nuestra oyente,
0: pero
2: nuestra querida oyente?
0: Hay que ayudar, amor.
3: Vea, en resumida,
0: sal de ahí,
3: ¿cierto? En resumidas cuentas, la historia empezó hace 17 años cuando el man estaba pagando canazo.
2: Sí. Salió de la cárcel.
3: Durante la cárcel ella quedó embarazada de su hija mayor.
2: Sí.
3: Cuando el man ya salió de la cárcel, ellos se fueron a vivir juntos. Pero el man obviamente pues estaba encerrado. El man no pudo disfrutar de muchas cosas.
2: Pero vengan, en la cárcel también se disfrutan drogas y mujeres y todo lo que
3: de pronto él no tenía economía para disfrutar.
2: Ah, bueno, sí, tenés toda la razón. Sí, ahí sí.
3: Entonces, cuando salió, él empezó a trabajar y quería disfrutar de esas cosas.
2: Y enloqueció.
3: La sierva obviamente en ese momento lo amaba demasiado, pero le pilló todo, le perdonó todo.
0: se fue a vivir a, o sea, tras de él, a vivir en un montón de partes.
3: Y ahora, hoy en día, el man ya cambió, el man ya es un man que vive por ella y sus dos hijas. Pero ella dice que el man la lastimó tanto que ella ahora es la bandida.
1: Hasta ahora viene a darse cuenta.
2: Se dedicó a detonar, pues, en algunos casos, ¿no?
3: Eso, entonces que no, ella ahora habla con manes, le envía fotos de las puchecas, el man le envía fotos del trolo.
2: Pero miren,
3: si y que es, ella quisiera estar feliz con el man, pero muy dentro de ella sabe que eso no volverá a pasar. No, es que
2: bueno, queremos mujeres, queremos el punto de vista de mujeres, nosotros ahorita, bueno, hombres y mujeres, pero sobre todo mujeres aquí. Mariana, ¿qué consejo le darías a nuestro oyente?
0: O sea, yo siento que, usted ya lo sabe, que salir de ahí. Primero, cuando yo estaba escuchando toda la historia, pues todo mal desde el comienzo. Ajá. Todo mal. Pero en un punto también que ella dijera que cada vez le tocaba convertirse en alguien más mierda, pues eso no es bueno. O sea, es lo que yo me refiero esencia, es, pues, vos has cambiado literalmente tu esencia y tu manera de ser por un man que no vale la pena. Y eso no tiene sentido. Si vos sos súper amorosa, no tiene sentido que cambies por un man que no lo valora. No, no es si que era, vos tengas que ser más mierda.
1: Si eras juiciosa, ¿para qué te pusiste a experimentar vainas que no te convenían? Por, entre comillas,
3: porque ella estuvo en la prisión del amor.
2: Y no, es verdad, nadie manda en el corazón de nadie, uno se enamora de la persona que sea, pero si hay unas banderas rojas muy, muy grandes,
3: sí, que
2: uno
3: tiene que detectarlas. Eso es una bandera rojísima.
2: Bueno, cualquiera puede tener un error y cualquiera puede caer a la cárcel.
1: Se la atravesaron, pero, como que se encontró con la mujer de él allá y le dijo que sí, no fuera, pues.
2: Pero no, empezó siendo de cierta manera la moza.
0: Sí.
1: Y todavía es la moza. Porque tener, es que
2: no, ya es la mamá, pues, de, los, sí, pero, de las hijas de
1: pero
2: él.
1: Pero si le consigue moza cada
3: el
1: rato.
3: Man, no, el man ya está juicioso.
0: No, el man, ella no le consigue, el man se consigue
1: hasta
0: moza.
1: Hasta que se el man, consiga el man, la otra. Porque hay una teoría. Ese espacio de la moza está desocupado. ¿Y qué va a pasar?
0: Alguien más
1: se
0: lo llena.
1: Alguien lo va a ocupar después.
2: O sea que no hay alguien que recapacite y enderece su camino. No, y es muy duro, difícil.
0: Es muy duro.
2: Es difícil, ¿o no?
1: Pocos
2: difícil. Yo todavía en creo en la humanidad, todavía sí, creo en el ser humano.
0: Yo creo en el hecho de que no van a ser infieles.
2: Okay.
0: Pero porque hay que ser infiel. No, si ya lo es, lo va a seguir haciendo.
3: No, pero que tenemos una opinión.
2: A ver.
0: A ver.
3: De el buen Paul. Y ella dice: No. Ella está justificando. El man la cagó, sí, pero ella está justificando lo bandida que se volvió con lo que el man le hizo.
2: Sí.
3: Ella siempre total quiso hacerlo y encontró la justificación perfecta para hacerlo.
2: No, ella no se siente bien y finalmente está buscando lo que no tiene en la casa, lo busca en otro lado. Desde sentirse amada desde lo sexual y desde lo emocional.
0: Pero que por alguien, eso lo mejor es dejar y ya.
2: Sí. Claro.
0: Pues, o sea, no tiene sentido vos decir
3: ya. Son dos hijas.
1: Desde el inicio.
2: No importa.
3: Pero espere. Pero es que no, según entiendo.
2: ¿Cómo así que dos hijas?
3: Según entiendo, ella buscaba mucho el apoyo de su papá, pero su papá ya no está.
2: Sí.
3: Entonces, a ella ya le da miedo. Porque antes me imagino yo que se iba a ir para la casa de los papás y el papá le decía,
1: amor, venga, la buscaba tranqui, y se la llevaba.
3: Venga ahí con los dos niños, usted no tiene que aguantar hambre por allá. Lo que yo veo y siento es que a ella le da miedo coger sus dos niñas e irse y tratar de empezar sola, no sé.
0: Sí, siento, o sea, yo. Se entiende,
2: sí, es complicado, pero
0: pienso yo que más si horrible está, quedarse en ese infierno.
1: Si ya la vida está arruinada.
3: El tema
2: sí,
3: también,
2: claro, ¿qué
3: y
2: más?
3: Y según, ¿no?, lo que leo en el periódico, es que ella quiere o ella quisiera estar con el man, porque pues al final es el papá de las dos niñas. Sí,
1: claro. Que nadie le va a quitar que sea papá
3: y ella
1: de las
3: niñas. No, y es que ella dice que el man, hoy en día, el man ya está muy en pro de la familia.
1: Sí,
3: o sea,
1: pero hasta
3: está
1: que
2: pero si no, sí, mira, pero si ahí no hay amor o si no hay admiración, una cosa es importante, o si alguien que te diga, ve, estás muy bonito, estás muy bonita, te deseo sexualmente,
1: Pérez,
2: quiero estar contigo, pero si uno dice, si no le llama a uno la atención, o si simplemente por descargar un deseo sexual, uno termina, lo voy a decir de manera muy vulgar, sí, comiéndose a la mujer porque toca y porque no hay más, ahí no hay nada, Fresa, sí, ahí no hay más.
1: Ella,
2: no,
1: o sea,
2: ya,
3: no, pero es que ella no está diciendo eso.
1: Pero es lo que estamos viendo en el contexto.
2: Sí, claro, pero yo siento que ahí no hay nada, porque ella me dice, no, él es que es muy chévere, pero es que yo también me quiero sentir como amada.
3: Además, el man ya quemó la etapa de mocear y eso, y por eso anda en pro.
1: Hasta que llegue. No, eso no va a pasar.
2: Esa etapa no se quema.
0: Esa etapa, o sea, que usted también cree que
2: no, no, no, por mí.
0: No,
2: hay gente que no.
3: Ay, quítate los guantes, bro.
0: Pero es como así. Llego y es que no por mí. No. Pero yo no estaba hablando de ti.
2: No, no. Sino que
1: hay una situación
0: que
1: pero
0: yo solita.
2: gente. Yo, hay gente que sí puede enderezar su camino y hay gente que sí puede volverse
1: no, ilusión. Pero muy difícil. O sea, hay una situación que pasa sí. desde el inicio, que no sé si la han captado, y es que ella tiene un resentimiento como mujer.
2: Por todo lo que le hizo
1: desde
2: él.
1: Desde que él le puso la exmujer allá al frente y le dice que va a escoger, ella empezó a crear un resentimiento que en algún momento tenía que salir. ¿Cuándo salió? Cuando ella empezó a buscar hombres.
0: Sí. O sea, y es que eso es lo malo. O sea, uno sale en un lugar en el que tiene resentimiento y vos vas a actuar de maneras solo por venganza.
1: Pérez, acuérdese que si ese lugar de la moza queda desocupado,
0: alguien más lo va a ocupar.
2: Algo se llena.
1: Sí. No en ese momento siguiente. Después de un tiempito, cuando ya todo está calmado, vuelve el diablo y te habla y te dice:
2: oiga, pero esto es para varias temporadas. Esto es como para una
1: serie. Eso lo compra Netflix y hace una serie.
2: Sí, una serie muy exitosa, además.
3: Parece no vean.
2: Porque se le aguantó muchas mozas, como El Polígamo, una serie de Netflix.
1: Mozas, drogas, se le aguantó.
2: De todo.
5: Pero el ciervo ya cambió.
1: No, eso no pasa.
3: Pero es que no lo estoy diciendo yo, lo está diciendo por eso.
2: Ella nos está escuchando, te respondió.
1: Eso no pasa.
5: Ella está ahí escuchando.
1: Ese puesto de la moza está vacante. Miren, y va a llegar alguien.
2: Yo le digo a ella, ponga todo en una balanza. ¿Qué es lo bueno de él?
3: Lo que yo entiendo en este momento es que ella dice que el man ya está bien, el man ya está juicioso. Lo que yo entiendo es que el problema lo tiene ahora es ella, que ella quiere estar con el man. Pero ese algo le dice como: amor, no van a estar bien nunca. Entonces, por lo mismo,
1: muchas veces.
3: Por lo mismo, ella está buscando fotos de más.
1: Salga de ahí. Él está bien supuestamente hasta que llegue la moza. Vuelve y la deja, usted vuelve y queda sola, ya sin su papá, que la apoye. Y ahí va a ser peor.
3: El tema es que ella dice, tome está cansada.
2: Claro, agotadísima, me imagino.
3: Ella está cansada de sentir que no es suficiente el amor que el man le da. Uh-huh. Porque ella dice que ella quiere sanar como para poder estar bien con el man juntos. Pero bueno, ella dice que como para sanar necesita irse.
2: ¿Y por qué no ayuda?
3: Que no se atreve a irse sola con sus dos niños.
2: ¿Por qué no busca ayuda profesional? Alguien que pronto la guíe, la ayude, ¿sí? Pues, o sea... Porque si se va a poner a confiar en la amiga, dependiendo de la amiga, o en el familiar que le da un mal consejo, pues puede tomar ahí una mala decisión.
1: Y ahí no es, o sea, usted está terminando, entre comillas, de que sus hijas estén creciendo en un entorno donde usted no es feliz.
0: Claro. Pero eso solamente les va a hacer daño a ellas.
3: Sí. Por acá Paul dice, la sierva nunca dejará de ser bandida. Ella seguirá buscando de pronto aprobación o quien le busque o quien le preste atención. Y por eso ella misma lo decía: man que me escribía, man que me enviaba la solicitud. Oli, ¿cómo estás?
2: Pero Paul está dando su opinión en una partecita de la historia.
3: Sí, total, no el resentimiento.
2: O sea, en el bandida. No.
0: Él no está viendo Paul, toda la historia.
2: Paul no, ahí no
0: en
2: es.
0: En este caso, él también nunca va a dejar de ser bandido. Claro. El man nunca lo va a dejar de ser.
1: Ay, que ya no está consumiendo droga y todo el cuerpo.
0: No va a cambiar.
3: La sierva lo dice.
0: No.
2: Y tenemos opinión de mujeres. Quiero escuchar mujeres. No hay alguien, por favor.
3: Escuchemos a la mujer de Andrés Valenzuela.
2: 9-1.
3: Él dice: Fresa, que mande fotos de las tetas. Ey, digo, mentiras, dice Fresa, que se vaya. Ahí no hay nada, el man se las va a cobrar.
2: Miren, nuestro WhatsApp, 316-9000-919, para que nos den su opinión, una nota de voz o nos escriba.
0: Nati acá dijo, me imagino que está hablando de Paul porque está resesgado. Sí. O sea, dice, pero ese pendejo es tan ceguecido. Solo ve que ella se volvió así por culpa de todo lo que hizo el man. Sí, por eso lo que decimos está solo viendo una parte de la historia, no toda la historia entera. No,
1: pues que si usted ve toda la historia, María, desde el inicio...
3: Empezamos mal.
0: Roja,
1: verde, amarilla, naranja, claro, de todo.
2: Vea, es el papá de las hijas, pero pues hay que tomar decisiones también.
3: Sí, no. Vea, Andrés dice que va a llegar el momento en que si siguen, el man se va a vengar de todo lo que encontró y todos esos mensajes y todo. Y la va a hacer sufrir peor de lo que ya la puso a sufrir en ocasiones antes. Y dice, y van a sufrir las niñas. Y las niñas van a crecer y se vuelven marinazis.
2: Y le metió al marinazis ahí ya.
3: Sí, ya le metió al marinazis. Sino que, odiando a los hombres.
0: El problema acá es que es una relación que está basada en este punto en la venganza por ambas partes.
2: Sí.
0: Ella se está vengando de todo lo que le hizo. Él se va a vengar de lo que ella hace. Y va a ser una relación llena de odio. que para eso es mejor no estar ya.
1: Eso ya es como una convivencia ahí en zona de distensión, ¿o qué?
0: O sea, solo van a estar haciéndose daño el uno al otro y ya.
2: Buscando, miren, si tu pareja no te aporta, si no te ayuda a crecer, si no te ama, si no te dice que estás bonita,
1: si no jala,
2: y es todo lo contrario, ahí no hay nada. Aplica para hombres y mujeres, ahí no hay absolutamente nada.
1: Si usted prefiere quedarse en la empresa una hora más en vez de llegar a su casa, ahí no es.
2: Si usted se refugia en el alcohol y las drogas para no llegar a su casa, ahí no es.
1: Si se inventa partidos de fútbol que no existen para no
5: ir temprano, deja de tirar todos los secretos, pues.
2: No, pero es real.
0: Ahí no es.
5: Ahí no es. Nos estás exhibiendo.
2: No, es que él lo hace muy rico, pero el resto de tiempo me vive agrediendo física, verbal, emocionalmente, ahí no es.
1: Mentalmente.
5: La golpea y no las nalgas.
2: Ahí no es.
5: Vea, Luis Vélez dice: Fresa, manito, esa historia era para terminarla desde que leíste. El man estaba en la cárcel.
2: Sí.
5: Desde ahí, ya cagada por todos lados. Y después lees que tenía otra de esa sierva, es que en que estaba pensando, mano.
0: No.
5: Sí, eso parece una historia. Sí, eso es para llevarlo a escribir mi historia en un tiempo.
1: La Rosa de Guadalupe.
2: Ay, ¿cómo era que se llamaba esa? Tu voz estéreo.
0: Tu voz estéreo.
5: Buenísimo. Aquí dice Andrés F.
6: Duro en la cárcel, María. Y espera que consejo. Ya que mía, ya ahora se pone. Escuchamos, juzgamos y nos burlamos.
2: Escuchamos, juzgamos y nos burlamos. No, pero es que esta historia sí nos sacó un poco de casillas.
0: No, es que esta historia está... O sea, desde que empezó ya era para que se acabara.
1: No debió haber empezado.
0: Ya era para...
1: No debió haber empezado.
0: Para terminar.
2: Pero nos ponemos también en los zapatos de ella. Y primero ha aguantado muchísimo todo lo que pasó. Y pues tampoco le estamos juzgando que esté buscando aprobación.
5: Amor
2: o sexo en otras personas. Somos humanos y a veces eso puede pasar, ¿no?
0: Sí. Por eso digo, mejor terminarla y ya, o sea, que te quedes, que no haya más venganza que darle a nadie, que pueda sanar y ya. Igualmente es eso, ni él va a dejar de ser papá de las niñas, ni usted mamá de las niñas porque se separen. Siguen siéndolo.
2: Claro.
0: Obviamente va a ser muy difícil, pero pues...
5: Por acá, a ver quién más.
2: A ver, ¿quién más está por ahí?
1: Más difícil que levantar una niña con el papá en la cárcel.
0: Pues sí.
5: Vea, Julianita dice, uno primero, ella dice, uno primero, o sea, uno primero como mujer, y segundo, el man dice, primero hay que tener amor propio.
2: Amor propio, sí.
5: Ella tiene que sanar primero, perdonar, y ahí sí de pronto tal vez darse la oportunidad de buscar el amor, no con ese man.
0: Sí, no, total.
5: De pronto
1: pero
5: sí,
1: si el
5: con
1: man
5: otro.
1: Ya cambió.
5: Que no. La cosa es que, bueno, tiene mucha razón. Si usted no sana, no va a estar dispuesto nunca a amar a alguien más.
1: Si usted no se ama a usted mismo.
2: Sí, hay que. Y todo eso. No sé, vacíos, traumas.
1: Yo me adoro.
5: ¿Cómo se demuestra ese amor?
2: Eso.
0: ¡Andrés!
2: O sea, es demasiado tierno. Yo,
0: ¡ay, no!
2: No.
0: ¿Ven por qué nuestro pandita?
1: Ay, no. Yo me veo al espejo y goea, María, papito, tan lindo, carajo.
0: Y la carita que puso, Diosito.
5: ¿Para cogerle los cañones?
0: Cerró los ojitos.
1: Uno tiene que amarse a uno.
2: Claro, sí, de verdad.
5: A ver, ¿qué dice Milito? ¡Milito!
2: Ay.
7: Preguntas, Poki, si tiene fotos de los dos penes. A ver quién tiene más grasa.
1: No, esa pregunta es suya, mono. Usted es el único morboso acá.
0: Ay, no, Milito.
5: No, para que escoja, claro.
0: Claro, para que decida.
5: Vea, John dice, como decía mi abuelo, no habiendo más, con mi mujer me acuesto.
1: No. Pues,
2: esa frase, sí, pues. ¿Ah?
1: ¿No? Y la verdad, sí se popularizó mucho.
2: Sí, claro.
0: Qué tristeza.
2: No habiendo más, con mi mujer me acuesto. No,
5: vea,
2: no.
5: Juan Esteban dice, presa. ¿Cómo están? Muy buenos días.
2: Me gusta, bien.
5: Yo puedo ayudar, pero primero necesito foto de los teteros.
0: Ah.
5: El que no se deja hacer solo ayuda. Cambia su estrategia de bandera. Ah, el que es, no deja ser.
2: No deja de ser.
5: ¡Coma!
1: Lo que estábamos diciendo.
5: Solo cambia su estrategia de bandida.
1: ¿Sí o no, Mari?
0: Obvio. Wow.
1: Ese puesto lo ocupa otra.
0: Obviamente.
5: Dani Balboa dice: ¿drogadicto? ¿Putero? ¿Mal hombre? No, mi hija, usted está donde no es. mándelo para la Damier y haga su vida. Él seguirá siendo el papá de sus hijas, pero de lejito.
0: Exacto.
5: El man dice, agradezca antes, no le pegó para ahí una enfermedad como VIH o algo así.
1: O que no la cascó. Porque claro. Es que llega drogado y...
2: Aunque ya no nos contó, no sabemos.
5: Esas frases, ey, voy a hacer un programa con esas frases, vea.
2: ¿Cuál?
5: Mi abuelo siempre dijo, perra es perra y donde le sirvan come. Y mi veterinario era el viejo.
2: Qué comentario tan pero machista.
1: Pero también era una frase, perro y donde quiera come. Esa frase sí es de abuelitos.
0: Man es perro y donde quiera come también.
5: Las frases de abuelos son las mejores.
2: Frases, esa sección frases de abuelos,
5: sí,
2: ¿te gusta?
5: La voy a hacer.
1: Ya la hicimos alguna vez frases con cabeza de rodilla.
2: Sí, sí, vea. Frases de abuelo.
5: Carlos Sánchez desde Buenaventura dice, muchachos, buenos días.
2: Buenos días.
5: Oye, esa historia empezó mal, ¿no? ¿Qué hace una mujer buscando marido en una cárcel? Digo yo, ¿no? El amor, cuando Cupido te flecha, no sabes dónde.
2: Claro.
0: Pues él dice, si va a ser en la cárcel.
5: Él dice, oye, pero en serio, pero es que... Es que ese parchecito de que Pérez me diga, ey, bro, me vas a acompañar a la cárcel a visitar a una amiga.
0: Y usted ya encuentra el amor.
5: Pues a son de que voy a primero acompañar a Pérez a una cárcel.
0: Bueno,
1: pero esas son cosas personales. Sí, Pérez, claro. Vaya, usted resuelva su
5: problema. Sí, no, bro, no, hágale. Pues yo qué voy a hacer ahí. No, vea pero que allá hay una recluda, vea.
2: Acompáñame.
5: De pronto encuentra el amor de tu vida.
1: Meto para la Coca-Cola.
5: Que ir a gimnasio ni un gimnasio a buscar el amor, no.
2: En el
5: vaya a una cárcel. Allá las encuentra.
1: Que vas a pagar una mensualidad de 800 mil pesos para ir al gimnasio.
5: En la cárcel solo te requisan tan gratis y listo.
2: Vea, mejor váyase para un casino y encuentra a la señora, vea. Una jubilada. Oiga, con todo lo que
5: es. Eso es un datazo.
2: Un datazo. Casino. Casi, es que tengo experiencia. ¿Cuál va? No, no visito casinos, no, spots. No, no, no.
5: Ya lo dejé, diga.
2: Ya dejé el vicio.
5: Carlos dice, oye, pero en serio, esa relación por el bien de ellos la deben cortar.
2: Sí, claro.
5: Y terminar la vuelta porque el grado de rencor que hay está jodido. Eso a futuro va a terminar con un asesinato o algo así por causa del rencor o ganas de la venganza de que tiene el uno hacia el otro. A ver, ¿qué dice Nilsson? Sí, John. Es que Nilsson es más relajado, es un tipo
2: Nilsson,
5: más, sí. Sencillo. Que hagan una relación abierta, poliamorosa.
2: Pero metele otro problema al problema.
5: Pero es que el problema ya está, entonces.
2: No, por eso, pero ¿para qué le vas a sumar?
5: Legalicen el problema.
2: ¿Para qué le vas a sumar otro problema? Otra persona y otras personas. Uy,
5: el man dice, bueno, entonces que se dejen. Y que de vez en cuando pues se coman y ya, colorín colorado, cuento acabado y final
2: es
5: feliz.
2: Es que ese es el problema. Si se sigue comiendo ahí, sigue la relación.
5: Ay, amor, me puedo bañar con usted.
2: No, no.
5: Venga, le restrego el cuello que la vi muy mugrienta.
1: Tiene...
2: Sí, claro, no, cada día descubrimos más.
5: Vea, Julianita dice, la confianza en una relación no se basa solamente en una persona. Es en las dos, el 100% de la relación, la confianza se basa entre los dos.
0: Obvio,
5: si
0: siempre.
5: Una de las partes ya no da confianza, papi, ahí ya no hay nada. Nos vemos. Juan Esteban también dice, frases del abuelo.
0: Ay.
5: Pene parado, no perdona hueco mío, dice.
0: Ven. No.
5: Oiga, mi abuelo siempre decía, voy a hacer un programa, un especial de mi abuelo siempre decía. ¿Cuándo es el día del abuelo? ¿No tenemos día del abuelo internacional?
2: Sí, el día del abuelo.
5: ¿Que sea festivo, de casualidad?
0: No
2: sé.
5: Deberíamos sacar un festivo así, el día del abuelo. Y ese día tiramos todas las frases
1: más
5: del abuelo.
1: Festivos, pues.
2: A ver, miremos a ver cuándo es el día del abuelo.
5: Mor, no, nada que hacer. Sáquela, así como tuvo fuerzas de mandar fotos de los senos.
0: Tenga,
5: no, pero
0: de
5: sí. Saqué las fuerzas.
2: Vea, qué bueno. En Colombia el Día de los Abuelos se celebra el 23 de agosto.
0: Ay, ya casi. Ese día hacemos especial de dichos de abuelos y abuelas.
5: Sí, epa.
0: Que no solo abuelos, también dicho de abuelo.
5: Bueno, señora, está bien.
2: Día del abuelo. Bueno, domingo 23 de agosto nos tocaría el 24 o el viernes.
0: Bien.
5: Antes o el viernes o después, sí. Aquí dice Diego Rojas.
8: Fereza, menor, señores. Buenos días.
2: Diego.
8: Saludito a los fos de la internet. Ah, fresa, esa historia está muy, muy chafa, weón, ¿eh?
5: Pues la historia
8: Más fácil que nos cuente cómo le fue en el cárcel shower cuando se lo hizo al bebé. Que nos cuente cómo le fue, que le dieron. Pero no dañero. O de pronto el man es un malongo gordo, así. Usted sabe que entre más grande el sartén, mejor se estrellan los huevos. Entonces uno no sabe, huevón.
5: Ah, no, hombre. Uy, esa es frase del abuelo.
2: Sí, sí, sí.
5: Y otra viejo, frase. Y el viejo no cocinaba. Frase, lo decía mi abuelo, mira. Entre más grande el sartén, más fácil se estrellan los vuelos. Y el viejo nunca cocinaba.
2: Fresa, me das pie hablando de esta.
5: ¿Zapato?
2: De esta película que nos acabas de contar, esta tremenda película. ¿Por qué no invitamos a nuestros oyentes a una película hoy? Para
5: oiga,
2: que se
5: sí.
2: relajen.
0: A disfruten. Ver, ¿cuál?
5: Oiga, Mariana se pierde todas las sorpresas cuando.
2: Sí, no, pero Mariana la vamos a invitar
5: pero
2: también.
5: Sí, menos mal.
1: Pero dijeron ¿sí no? Que mujeres no.
2: A ver, mujeres no. Ah,
0: ¿a qué
2: no,
0: película
2: sí.
0: van a invitar hoy?
2: Mire, hoy, estreno de El final de la calle Oak, del productor. Sí, sí, sí, J.J. Abrams. Esta película la pueden disfrutar hoy. A las 7:30 de la noche, a las 7 tienen que estar ahí, en Cineprox Mallorca, para vivir esta premiere, esta función especial, porque el estreno es el jueves, pero hoy tenemos una función exclusiva para algunos de nuestros oyentes.
0: ¿Cuántas boleticas tenemos?
2: Invitaciones dobles. ¿Cuántas regalamos?
1: Puedo ser sarcástico.
2: Sí.
1: Imagínese usted viendo esa película de dinosaurios y que empiece a temblar allá y usted crea
2: ey,
1: que
2: no. Ah, ey, no, ah, no, no, a ver, por favor no nos dañes el
1: plan. No, no, pues solamente.
2: Spot, no, espera, no, qué necesidad. Qué necesidad. Qué necesidad.
5: Antes de decir cuántas boletas se van a regalar y sí. cuál va a ser la dinámica, primero veamos el tráiler.
2: A ver, miremos el tráiler a ver si les gusta.
5: Que vayan a YouTube, a Kick, arroba Bimor Medellín.
2: Ajá.
5: Miren el tráiler, si a usted le gusta, pues participa. Y si no le gusta, pues ¿sí? haga lo que le dé la gana, hermano.
0: Sí, total.
1: No participa.
5: Eso acá.
0: A ver, veamos ese tráiler.
5: Antes de eso, Nati en Kick dice bien. Si nos ponemos a ver el perfil psicológico de esa pareja, es evidente que ambos necesitan acompañamiento psicológico. Total. Esa relación nació muerta desde que ella decidió seguir así estuviera el man en la cárcel. Y sí. después aguantar todo eso.
2: Total.
5: Ellos están pero tragados de la toxicidad. Así ella diga que ya no le importa. A ver, veamos. Sí. Oiga, vea la sierva que va a ser mamá.
2: ¿No?
9: ¿No visteis anoche esa extraña luz?
5: ¿Qué extraña luz?
9: El viento empezó a soplar muy fuerte. Starbuck estaba asustado y no paraba de ladrar.
10: A lo mejor eran las luces de un helicóptero.
11: O las de un ovni.
2: Te vamos, tío.
11: Extraterrestres.
10: Cállate, papá.
12: Warner Bros.
10: No haya agua.
5: Uy, así estaba.
13: Parece que se ha ido la luz en todo el vecindario.
9: ¿Qué ha sido eso?
13: No podremos irnos.
10: Creo que el vecindario, nuestra casa, toda la calle se han movido.
13: ¿Cómo va a ser eso posible?
14: ¡Sal de ahí! ¡Corran!
10: Coged provisiones. Coged cualquier cosa que pueda ser un arma. ¿Qué vamos a hacer?

0: Bueno, ¿qué tal, Mariana? ¿Quieres ir o no?
1: Sí, obvio, se ve buena.
0: El no, final de La Calle Oak.
1: No sabía esa película.
0: Ewan McGregor, Anne Hathaway. Anne Hathaway tiene como 4 o 5 películas este año. Un año muy...
2: Eso me parece.
0: De mucho trabajo.
3: 43 como... añitos y está embarazada, mi papá.
0: Sí.
2: Inicios de Jurassic.
0: Algo sí, así como un Jurassic, pero en un vecindario.
3: Parece un Jumanji con Jurassic
0: con,
3: Park.
0: Con dinosaurios, sí, exactamente.
1: Como la combinación porque, de las dos.
2: Supuestamente la calle cambió.
0: Ajá. Exactamente.
2: Pero y se llenó de chévere, debe tener buenos efectos.
0: Sí, se ve chévere.
1: Y es hoy, en sala IMAX.
0: Claro. IMAX no, porque el cine solamente aquí hay un cine IMAX, pero no es de Cineprox.
1: Ah, ok.
0: Sino que IMAX en otros países.
2: No, ahí dice okay. Que fue ya grabada.
0: Grabada en IMAX.
2: Sí, con esa te grabada.
3: Ya nos dañaste la publicidad.
1: Que yo dije fue grabada en IMAX.
0: grabada.
2: No la llevé.
0: Con Be More, La Alarma y Cineprox en Mallorca. Te invitamos a esta premier, a esta función especial.
1: En Mallorca.
0: Vamos a esta
2: Mallorca. Vamos a regalar
0: 7 de la noche. Vamos a regalar entradas dobles.
2: ¿Dobles? ¿Con qué? ¿Con crispetas?
0: Claro, obviamente. Con todos los juguetes.
2: Que Mariana va.
1: Obvio.
0: Mariana va. Obvio. ¿Fresa vas a ir o no? Allá nos encontramos con los oyentes. ¿Vas a spot o no?
2: Acuérdate que esos efectos especiales de temblor no son de la película.
0: Ay, Dios mío.
1: Ay, spot.
0: Spot, había necesidad de...
1: No, no, realmente. No hacer chistes sobre eso.
2: Perdón.
1: ¿Te parece de una marca de pijamas por ahí que hablamos ahorita y funamos? Perdón.
0: Estamos simplemente para que nuestros oyentes... Esta función es para que los oyentes se diviertan y,
1: ay, sí,
0: y tengan un sano esparcimiento, que es el cine.
2: De realmente. Hecho, bien bacana se ve la película.
0: Sí,
1: la
0: claro.
1: La verdad, sí, se ve
2: mucha
1: muy
2: aventura.
1: Bueno.
3: Pues, hoy, ¿qué vamos a hacer? ¿Qué dinámica? ¿Cómo hacemos que los ciervos se ganen la vuelta? ¿Qué se les ocurre?
2: Que manden fotos con dinosaurio.
0: Foto con dinosaurio.
3: ¿Ah? Wow, Spawn.
0: No sé, notas de voz, ¿qué dicen ustedes? O... Que nos manden.
2: Primero, ¿cuántas vamos a regalar para que ellos sepan que pueden seguir jugando?
3: Ish, sí. Vea, André, no, André ya se ganó una. No,
0: sí, ya,
3: no.
0: ¿Qué dijo? ¿Qué dijo André?
3: Ey, muchachos, yo quiero unas boleticas.
0: Bueno,
3: porque
0: pero...
3: estoy conquistando de nuevo a la mamá de mi hijo.
0: Ah, bueno.
3: Por petición bien. De mi hijo mayor, estamos tratando de...
0: De revivir.
3: Revivir el fuego. No, mentira, no se ha ganado nada, pero ya le vamos a decir cómo va a participar.
2: Ay, qué chucha está fresa, padre.
0: Quiero ir a cine. Una nota de voz en las primeras que vamos a entregar 7
2: no,
0: pases
2: que,
0: dobles.
2: Que hagan algo, pues.
0: Como que hagan algo para.
2: Gane, claro.
0: Quiero ir a cine con Cineprox y Vimor.
3: Pero un videito.
0: Quiero ir a cine con Cineprox y Vimor. Un video.
3: Un video selfie así.
0: Sí. Y que bueno, obviamente vayan porque para que no se pierdan las boletas.
2: Ah, no, es que si no va, el nombre queda reseñado para no participar en nada.
0: En otros,
2: no,
0: en otros premios.
3: ¿Cuánto vamos a dar?
0: Entregamos.
3: ¿Cuántas?
0: Siete pases dobles.
3: Listo.
1: Ah,
3: siete,
1: pues madre.
3: Las 7 primeras personas que envíen un video selfie que digan
0: sí.
3: Buenos días, Vimor, La Alarma, quiero ir a cine con Cineprox y Vimor. Listo, lo vamos a pasar acá. Vamos a analizar.
2: Con Vito, crispeta gaseosa, sí. Una película y compañía de Vimor.
3: Vamos a analizar vestimenta, sí. Peinado.
0: Nada.
1: Modulación.
0: Sí. Hoy los invitamos y nos encontramos con nuestros seguidores, oyentes.
3: Entonces, vamos a dejarles mayor. Esta canción. Hagan la tareita. ¿Verdad? Acá estamos ready, ya estamos listos para recibir sus video selfie. Porque eso
2: si
3: se los pasamos, obviamente.
2: Ocho,
3: a...
2: Ahí vemos qué hacemos.
0: Sí,
3: ahí
0: sí,
3: se los pasamos a los ciervos y les decía, ¿verdad? Vea que Vimor, la gente ayuda, apoya.
0: Nuevamente, Fresa, ¿cómo es?
3: Video selfie, saludan obviamente a Vimor y dicen, quiero ir a cine
0: con
3: Cineprox y Vimor. Y listo, y se ya. Fue. Si tiene al hijo al lado, o a la moza, o al culito, al
0: no
3: que
0: importa.
3: Va a llevar, también le dice, hey, saluda, decí qué quieres ir.
1: Para ver con quién va a ir a vésela.
3: Vamos a ver esta cancioncita y ya venimos.

0: amor para todo el planeta.
1: 10:35 de la mañana. Oiga, ¿quién quiere ir al cine con Bimón?
2: Hoy los invitamos al cine.
1: ¿Quién? ¿Quién? Nos parchamos, nos damos los picos ahí en cine. ¿Sabes?
3: ¿Qué quieres? Ya se nos prometió Fresa dar picos hoy.
1: El que quiera hoy le hizo un picazo ahí al oscuro ahí.
2: El final de la calle Oak, Anne Hathaway, Ewan McGregor son los protagonistas de esta película de una familia que despiertan un día y se dan cuenta que en el vecindario hay dinosaurios que están como en otra época, ¿no?
1: Puro Sakura. No sabemos el porqué.
2: No sabemos el porqué.
1: Satura también.
3: Yo pensé en Satura combinado con Jurassic Park.
1: Con Jurassic Park. Exactamente. Jumanji también.
3: Jumanji.
1: No sabemos si es que se ponen a jugar a la Ouija o qué, cómo traen esos dinosaurios. Por eso queremos invitarlos para que todos vayamos. Spot, cámbiame esa imagen por la que te envié.
2: El Roldán, estreno.
1: Roldán dice, vais a flipar con esa peli.
2: Que vamos, tío, sí.
1: Anda, vais a flipar con esa peli.
3: La cana te dice, ay, como hablan, yo el jueves no había nadie para allá en lo de la trova. Nosotros sí fuimos.
2: Sí, claro.
3: En lo de la trova subimos.
4: Obvio.
1: Nati,
3: solo
1: no sé
3: que teníamos
1: dónde estaba.
3: Otros eventos, entonces no nos quedamos todo el evento.
1: Nati,
3: pero sí,
1: ¿dónde estaba?
3: Sí, ¿verdad? ¿En qué parte estaba Nati?
1: ¿Y por qué no saludó?
3: Oiga, eso estaba lleno ese día.
1: Pero demasiado.
3: Uy, qué impresión. O sea, la fila para el parqueadero. Uy, no.
1: Oye, estaba y la gente haciendo filas para comprar comida.
3: No, es que para todo, para entrar.
1: Esos palcos.
2: Estaba llenísimo.
1: El VIP estaba demasiado lleno. Estuvo bacano. Un plan muy familiar, la verdad.
3: Demasiado.
2: Claro.
1: Vea, ya tenemos nuestra propia imagen. Listos, vea.
2: Está buena.
1: ¿Ah?
2: El final de la calle Oak.
1: Vea. El podcast La Alarma. Anda.
3: Y ese
1: a ver, Guise, vea, por acá el teniente nos saluda. Y
2: teniente,
1: dice,
2: hola.
1: Oye, muchachos, buen día para todos ustedes, señor Spot, señor Fresa, mi pelirroja favorita, Mari, mi amor. El señor Pérez.
2: Hola, teniente.
1: Y todos los oyentes. Dice. Ah, bueno, ya le colocamos la canción de Marte Rockero, que fue la que sonó de Metallica.
2: De Metallica,
1: sí. Sí, señor. Vea, tenemos videitos ya, uno de ellos es el euro, espéreme, lo estamos descargando.
2: Ajá.
1: Ah, también, oiga, me gusta también el tema de los videos porque así conocemos también la gente.
2: Claro.
3: Exactamente.
2: ¿Quién está detrás de?
1: Primero les voy a mostrar, vea, el euro fue uno de los ganadores del parche de la trova.
2: Sí.
1: Vea, pum.
3: A ver.
1: Fotico de allá, él fue con su
2: video.
3: A ver.
1: Dice, pille, yo sí voy a lo que me gano, mis muchachos.
3: Ay,
2: qué bacano.
3: Me encanta.
2: Excelente.
1: Llegó
2: plan.
1: Temprano.
2: Sí.
3: Pero mucho.
2: Llegó a hacer aseo.
4: Tocó barrer y acomodar sillas.
3: Como a las 5.
1: Euro, llegaste a Barrero, qué bon.
3: ¿Cómo les fue?
1: No, se tomaron un litro de aguardiente ese par.
2: ¿Los dos? ¿La pareja?
1: Sí, salieron, pero melos, ¿no?
2: Sí, salieron.
3: Yo sé para dónde salieron.
2: Sí, derecho
3: yo
2: ahí.
3: Yo sé para dónde salieron.
2: ¿Y este fue en el Sky Center?
1: Sí, señor.
2: Bueno, ahí también cerquita.
3: Ahí saqué al lado.
2: Uh-huh.
1: Ay, ¿cómo sabemos de moteles?
2: No, pues
1: sí. Muy bien.
2: Uy.
1: Muy bien,
3: nunca
1: niña.
3: Hubieran pasado por ahí.
1: No, yo no.
2: Mariana pasa en moto, no le.
3: Gigante.
4: No, yo no. Eso no se atraviesa.
1: Yo
4: por
1: pensé que Ibiza era una discoteca.
4: También, sí, había una
1: pues
4: discoteca.
1: Pues lo digo porque en mis tiempos de universidad en Bogotá había una discoteca que era muy famosa por todo el Chapinero.
2: Sí.
1: Que se llamaba Ibiza. Y eran las fiestas más locas de todos.
2: O sea que vos creías también. Que aquí también Ibiza
1: sí,
2: era.
1: Sí, te lo juro que
4: pero acá también había una.
3: Acá también se aloca.
1: Pero con aceite.
3: De maneras distintas.
2: Con ese, sí.
1: Ya tenemos primer videito, señor Euro. A ver. ¿Qué datos les pedimos?
2: Nombre, cédula, teléfono, correo.
4: Ya.
1: Nombre, cédula, teléfono, correo. Sí. Luis. Al que yo le pida los datos es el ganador.
2: Hey, ahí está.
1: A ver, date play.
2: A ver.
5: Hey, buenos días, Bimor. Quiero ir al cine con Bimor y cine.
1: ¿Y qué?
5: Pues quiero ir, gracias.
2: Bueno.
1: Cine Prats.
2: Nos encontramos 7 de la noche. La función arranca a las 7:30.
5: No, pues quiero ir, gracias.
2: Pero la idea es que allá se registren y obviamente reclamen las crispetas, la gaseosa para luego entrar a la sala.
1: ¿Es que eso es con crispeta y gaseosa?
4: Todo el tiempo lo hemos dicho.
3: Pues, ¿cómo así?
1: No, en ningún momento me dijeron crispeta y gaseosa.
4: Mari, hasta dije crispeta y Mariana dijo, yo voy.
3: Dijimos todo.
1: Ah, bien,
3: dijimos.
1: No, mejor.
2: Norma,
1: tenemos a otro que es Juan Esteban Marín.
2: Juan Esteban, hola.
1: A ver, ya llevamos uno que es el euro, ¿no?
2: Sí, el euro ya, ya se fue con nosotros para cine.
1: Juan Esteban, que es el segundo que envió el videito, vean. ¡Tin!
3: A ver.
1: Ahí lo tenemos, a ver.
2: Esteban, a ver.
1: A ver, ¿quién más tenemos en lista? Wiki también, vean.
2: Son 7 ganadores,
1: a ver,
2: ¿no?
1: Dale ahí, play.
0: Juan Esteban. Buenos días, Abimor. Excelente día, muchachos. Quiero ir a Cinepros con Bimor, la mejor de todos los tiempos.
1: ¡Ey, la buena!
0: ¡Ey, hermano, señor! A ver esa elegancia película.
2: Pues nos vemos ahora a ver dinosaurios y algo de acción en el cine, ¿no?
3: Me encanta.
1: Hay segundo ganador también. Vea, tenemos por acá también al Wiki Wiki.
3: A ver.
1: Wiki Wiki. Wiki Wiki, vea, un spot. Ahí tengo el video del Wiki Wiki. Wiki. Wiki. A ver, ¿quién más? Wiki. Oiga, Wiki. Varios oyentes.
4: Los que quieran ir,
2: claro.
3: Varios ahí reportándose.
1: Vea, vea. A ver, Wiki, wow, Wiki.
6: Quiero ir a Cinecron con Bimor. Dios
2: les
6: bendiga, gracias.
2: ¡Ey, qué bien! Gracias. Muchas gracias otro, por participar, otro. Muchas gracias.
4: Claro. Ese aquí es como las tapas de gaseosa.
1: Ese caliche tiene huevo.
3: Qué
1: habla. Colócame esa foto en spot. Lo dijo él, no lo dije yo, no, porque tú me funan esa a mí.
2: Yeah. Caliche.
1: Sí. Es que foto con mi dinosaurio es de 97 años, no, dice. Dice, ay, no, mentiras, les presento a mi abuelita preciosa, ay, hermosa.
2: ¡Ey, Caliche! Saludo para vos, mi hermano. No, es que para mi dinosaurio, es que... no.
1: ¿Ah? Hágame el favor. Vea. Otro de los que participa es Dani. Dani Echavarría.
2: Dani, a ver. Sí.
1: Estamos bajando el videito.
2: Ah, bueno.
1: Ah, no, Dani se envió mero podcast.
4: Desde el camión de
3: muy
4: leche.
3: Muy bien.
1: Vea, vea, vea, un spot ahí. Tin, sí, señor, desde el camión de Chele. Ahí te lo envié.
2: Pueden llegar en metro de manera cómoda, sí, pueden llegar en metro ahí a Cineprox Mallorca, ¿no?
4: Sí, igual, ¿no? También hay parqueadero. Pues,
2: sí, también hay parqueadero para que vayan en carro, moto, etcétera. ¿Mariana va en moto o no?
7: ¿Cómo están? Bien. Buenos días. Hey, hola, ¿qué más? ¿Cómo están? Buenos días.
1: Hey, la buena.
7: Yo quisiera ir con mi novia a Cineprox y con Bimor al Centro Comercial Mallorca a ver la película. Desde que estamos a esta hora en Alquería, esperando el descargue.
2: Hey, aquí estamos. Bien. Ahí está caminando el Dani.
7: Vamos a ver si nos la agarramos bien.
2: Sí.
7: No hay problema.
3: Se lo ganó.
7: Dios bendiga. Vámonos de película.
2: De bien. Película con Bimor. ¿Ves? Sí, está bien. De película,
1: bueno,
2: con Bimor.
1: Quedan,
3: hemos dado 4, quedan 3,
1: nos quedan,
3: ¿cierto?
1: Quedan 3, sí, sí, señorita. Sí, sí.
3: Quedan 3.
4: ¿Quién más? ¿Quién más?
1: No, lo que tengo son videos. ¿Y ahora qué vamos a hacer? No.
3: Dijimos los primeros 7. Sí. Hay que ser veloces a la próxima.
2: Pero, miren, pero con Bimor.
1: Vea,
2: vamos a, van a seguir ganando, vamos
1: Nilsson
2: a seguir entregando.
1: No mandó video,
2: cosas.
1: Andrés tampoco mandó video, entonces no participan.
4: No, sí participan, manden video.
3: No, por el
2: eso,
3: video.
1: Diego
2: video.
1: Rojas sí mandó video.
2: A ver, Diego.
1: El menor, a ver, menor.
2: Me toca encontrarme con el menor hoy allá.
1: Sí, señor, para los picos.
4: Es la imperra.
1: Para los picos con el menor, a ver. Luis Vélez también mandó video y dice... Si me van a boletear es porque me van a dar boletas. Si no, no me boleteé, dice.
2: Sí, te vamos
1: a ver, vea, Diego Rojas.
2: A ver, Diego.
8: Fresa, fresa, menor.
1: Hola,
8: señores. Hola, quiero ir a cine de cuenta de Bimor y Cinepro. Y si me llaman Andrés Mejía, bendita. Es pobre si tiene esas nalgas.
2: Ah, es con Andrés Mejía. Esto se va a volver aquí un problema porque Chorro, si ve esto, puede sentirse celoso, ¿no?
3: Claro. Celoso.
1: Puede llegar a hacer cosas inimaginables,
2: claro,
1: por los celos.
4: Se vuelve dinosaurio.
2: Se vuelve un dinosaurio.
3: Yo juré que Diego vivía por fuera.
1: No, no.
2: Diego,
1: no.
2: No, pues el, Diego estuvo
3: él no
2: en
3: fue,
2: el aniversario.
3: No fue.
2: Claro.
1: Diego Rojas sí fue.
4: Claro.
2: Diego estuvo.
4: Él fue a mostrar el carro.
2: Exactamente.
3: A Luis sí lo vi.
1: ¿Diego Rojas fue?
2: Diego Rojas estuvo, no dijo, pues,
1: novia.
2: Sacó una frase falsa que yo supuestamente había dicho.
3: Ah, no, en nuestra fiesta sí pensé que están hablando de otra cosa, del evento de Fiesta de Cuadra.
2: Mari, cambie de dile.
3: Sí, perdón.
1: Vea, eso es Luis Vélez también.
9: Esa fresa,
1: ¿eh?
9: Ir a cine con Cineprox y Bimor, a ver la película esa de dinosaurios, pues.
2: ¡Epa! Hágale, papá, de una.
3: Queda una.
2: Sí.
3: Queda una.
2: Y tenemos más videos, sí. Se nos llenó el...
1: Ah, bueno. Andrés dice, parce, a mí la verdad me da mucha pena el tema de los videos, pero menos mal yo tengo a mi socio, mi socio me colabora.
2: Ah, bueno.
1: Vamos el video del socio a ver
3: quién. A ver.
2: ¿Quién es? El socio. Ay, el socio, por aquí ya lo estamos viendo.
4: Vamos a ver el socio.
1: Veamos el socio, a ver qué dice el zoo. ¿Qué dice el zoo?
10: Voy por aproximar, me llevan al cine.
1: ¡Ay!
4: ¡Bien! Vas a comer crispeticas.
1: Ay, no, qué belleza.
3: Obviamente van. Obviamente.
1: Ay, no. Oiga, ¿cuántos nos quedan?
3: Ya fueron todas.
4: No, regalemos otra.
3: Pues ay, le no. queda la última dándose la Kia al niño y ya.
1: Ay, no.
2: ¿Hay más?
4: Ah, no, ya no hay más.
3: En una próxima, porque van a haber más sorpresas.
2: Vamos a tener.
4: Manden los datos para que se les pueda hacer efectivo.
3: Los datos de las dos personas.
1: Datos. A ver, ¿quién más?
2: O date una persona más acompañante, pues vamos a entregar pase doble. Sí, pase doble. Claro.
1: A ver, bueno. No, ya.
3: Ya.
1: Nos
3: ya
1: faltó solo uno, chicos. Vamos a por otra y
2: sí,
1: Pérez.
2: Sí, sí, sí.
1: El último.
2: A ver.
4: Que se arriesgó.
2: ¿Quién más?
1: Sí, el último es este bro de Juan Franco, vea. A ver, Tim. A ver, Juan. ¿Qué dice el niño? A ver, Tim. Oiga, la del socio estuvo muy buena.
3: Tan lindo.
1: Que lo hice, Gini Queen. Recordemos que él fue el que cumplió añitos hace poco, que le cantábamos
3: el regalo de cumple y todo. De parte de Vimor.
1: Que él se los llevó para a pasear y todo. Date play, Don Spot.
11: Buenos días, la alarma, ¿cómo vamos?
1: ¿Quién o no?
11: Quiero ir a verme la película con Cineprox y Vimor. Gracias.
2: ¡Ey!
1: Bien. Bueno. O sea, que nos envíen los datos de ellos y de la pareja.
3: No, que según Pérez dijo que solamente de ellos y ya nosotros ponemos acompañante.
2: Más acompañante, ¿sí?
3: Sí. Pero envíe sus datos bien.
2: Sí, por favor.
1: Juan Esteban dice, hoy con mi Germu.
4: Bien.
3: Muy bien.
1: Tin, vea, ¿quién más?
3: Ahí tienen citica hoy para la mujer.
1: Oye, sí, buen plan.
4: Recordemos, ¿a qué horas, lugar?
2: 7 de la noche, Cineprox Mallorca. Ahí sí, para señor. Que se registren. La película comienza más o menos a las 7:30.
1: ¿Uno llega ahí qué?
2: Está en la sala de cine de Cineprox. Pero... Ahí los vamos a recibir.
1: Ah, ok.
3: No, ahí nos vamos a ver.
2: Sí.
3: Ahí nos vamos a ver.
1: Bienvenutis todos.
3: Bienvenutis.
1: Oiga, vea, ya tenemos todos los ganadores. Gracias por participar. Recuerden, muchachos, ir, porque como les hemos dicho, de ustedes también depende que nosotros podamos seguir haciendo alianzas con más eventos para que todos vayamos a disfrutar. Sí. No lo hacemos por nosotros, lo hacemos por ustedes.
2: Exactamente. Uy, me gustó.
1: La fresa para otra presidente.
2: Otra vez. No lo hacemos,
1: Por nosotros, lo hacemos por ustedes.
2: Fresa al consejo.
1: Yo doy unos consejos, bro.
2: Presa el consejo, sí.
1: Yo doy unos consejos que no te imaginas.
4: Quiere destruir su matrimonio, pídale consejos a la presa.
3: Total.
2: Quiere acabar esa relación estable y duradera.
4: Está aburrido con su pareja, pídale consejos a la presa.
1: Sí. Lo peor es que si nos piden muchos consejos, a ver si ustedes duden.
2: No, de verdad.
3: Pero
2: que
3: porque
2: sí.
3: Porque habemos otros acá en panel que damos buenos
1: ahora
3: consejos.
1: Los cuerdos de la mesa, sí.
2: Y mira que nuestra...
3: ¿Tuyo?
2: Nuestra oyente ahora que pidió el consejo, sí, de verdad. Primero busque ayuda, una ayuda profesional.
3: Psicológica.
2: No la amiga que
4: la llama
2: los consejos.
4: Salió
2: ¿no?
4: del grupo.
3: Psicólogo.
2: La oyente,
3: psicóloga.
4: La oyente salió del grupo.
2: Ah, la oyente ya salió, se fue.
1: No. Lo bueno es que la niña, pues, uno nos lleva escuchando hace poco.
2: Y muchas gracias.
1: Y se ha dado cuenta de que los consejos acá pueden ser un poco...
2: ¿Pesados o no?
1: Son muy reales. Entonces ella dice... Les escribo uno para que me aconsejen y dos también para que me destruyan, no importa, pero necesito abrir los ojos.
3: Bueno, y uno como buen amigo, a veces abre los ojos de forma un poco sincera y directa.
1: Eso, sí, señor.
3: Entonces, de forma sincera y directa te decimos que abra sus ojos.
2: Oiga, nosotros no tenemos pañito tibio ni... No, decimos las cosas como son, ¿no?
3: Así toca.
1: Por acá tenemos videito del TAN. Recordemos que el TAN era uno de los que camellaba
4: delivery.
1: Repartiendo paquetes.
2: El TAN, sí.
1: Pero
2: ahí
1: por
2: pues
1: temas está. Del ICE y todo. Y la cuenta le tocó reinventarse.
4: Cambió de oficio.
3: Reinventarse.
1: Ahora anda camellando en construcción.
3: Sí.
1: Y vea, envía videitos.
2: Está haciendo un trabajo muy bonito el TAN,
1: se siente
2: ¿no?
1: muy orgulloso de cómo deja esas casas allá.
3: ¡Qué bueno!
1: Dice, pille eso. Pille, a ver, vea.
2: A ver.
1: Date play ahí, ¿eh?
3: Ey, qué lindo ese baño.
1: Sí, oiga, claro. Me lo bañote. Eso tiene dos tazas.
3: Madre, baño.
1: ¿Tiene dos tazas ese baño?
3: Tiene como tres duchas. No sería raro si tuviera dos tazas.
4: Es que en algunos baños allá se hacen hombres.
1: ¿Con dos tazas?
4: Sí.
3: El matrimonial, pues.
1: Ay, ¿ese es el chorrito en las nalgas?
3: El bidet, sí.
2: El bidet, sí.
1: Wow. No, chorrito en las
2: nalgas. En Argentina se ve mucho eso. Bueno, en algunos países.
3: En Europa en general. Me acuerdo que cuando yo estaba en Europa y hablaba con mis amigas, ellas decían que pensaban que éramos muy cochinos porque no usábamos el bidet.
2: El bidet.
4: Lea ahí.
2: ¿Dónde?
4: ¿Aquí?
3: Dice bidet.
1: A ver, ¿qué dice el Tan?
10: Dios los bendiga, mis muchachos. Hey, un fuerte abrazo, Mari, mi amor.
3: Buenas.
10: Un beso. El Spot, la Fresa y el Pérez. Ahí siempre escuchándolos como siempre en sintonía. Dios los bendiga.
3: Amén, lo mismo.
2: Muchas gracias.
1: Mi ex tenía razón.
3: What happened?
1: Ah, sí, señor. Muy bien. Vean, por acá, Snyder dice... Aquí no adivinan quién me escribió.
3: ¿Quién?
1: El diablo quiere saber si estoy bien.
3: Ay,
1: durante el temblor.
3: Ay, su ex. Ya me acordé, Snyder, con la ex.
1: Es que estoy que le hablo.
3: ¡No!
1: Pero para decirle que estoy bien.
3: Ay.
1: Parce, ¿no? De tonel.
2: No, ¿ese es tu consejo? Es
3: que acabamos de decir.
1: Es que él me dice, Fresa, un consejo.
3: Son lo peor.
2: Los consejos de Fresa son superficiales, a veces malas decisiones, ¿cierto? Banales.
3: Impulsados por el deseo sexual y animal.
2: Sí, solamente.
1: Me dicen por el cucaracho que señores, volvió a temblar en el Chocó en este momento.
2: ¿En serio?
1: Sí, señor.
4: Ay, cerca de San José del Palmar, 4.59 grados.
1: Sí, señor.
4: En la escala de Richter.
2: 4.59.
1: Digamos que es suave para lo que se vivió el día de ayer, ¿no?
3: Ay,
4: a 171 kilómetros de distancia.
1: Muy abajo. Porque el de ayer fue como a 100. 118 más o menos.
4: A 100.
3: Ay, no, muchachos.
1: Ay, fue puerca.
3: Dios mío, ¿qué para esto, por favor?
1: Suele seguir regañando a este man por bandido. Usted sabe, yo siempre doy consejos buenos. Ay, muchachos. Oiga, vea, una buena noticia. Después de tanta cosa que hemos vivido, lamentablemente.
2: Sí.
1: Algo bueno que recalcar, Don Spot. Ahí yo te envié un link. Ahí te lo voy a volver a señalar.
2: En Bimor también damos muy buenas noticias, ¿no?
1: Sí,
2: noticias
1: señor,
2: positivas. Sí, obviamente.
1: Vea, de Medellín para el espacio. Estudiantes de la UDA vencieron a 120 países. En el Mundial de Cohetería, un proyecto... Ganaron con un proyecto hecho a mano, vea.
3: Ay, que es que la UDEA.
2: Qué bacano.
1: El talento colombiano no tiene límites. Vea, sierras, taladros y mucho ingenio, un grupo de estudiantes de la Universidad de Antioquia logró el tercer puesto en un Mundial de Cohetería en Estados Unidos, superando a potencias que contaban con una maquinaria de última tecnología y presupuestos obviamente millonarios.
2: Uh-huh.
1: A punta de rifas y ahorros propios y el apoyo de algunas empresas, estos jóvenes demostraron que el talento supera cualquier obstáculo económico. Hoy piden a gritos que el Estado y el sector privado inviertan en la ciencia para consolidar a Colombia como un referente aeroespacial. Date play, Don Spot, escuchemos.
12: Ángel Olaya Huertas, soy estudiante de Ingeniería Aeroespacial en la Universidad de Antioquia, integrante del semillero de investigación Volta. Fuimos a un concurso de cohetería internacional en el cual nosotros participamos con nuestro cohete Catleya y pues Catleya. Al final del concurso Catleya. Se obtuvo el tercer lugar en nuestra categoría. Somos un grupo de más de 50 personas, todos trabajando día y noche. Se realizó mucha investigación, mucha simulación. Son personas muy tesas las que están en este semillero. Entre todos los equipos que participaron, más de 120 equipos de todo el mundo, nuestro país, al que estábamos representando allá, ocupamos el tercer lugar en nuestra categoría y en la competencia en general ocupamos el sexto lugar.
2: ¡Qué bien! ¡Felicitaciones!
12: César es nuestro primer cohete en la competencia en Estados Unidos, nuestra primera participación el año pasado. Con él fue la primera vez que participamos en un concurso internacional. Hacerlo fue toda una experiencia. No fue malo, no voy a decir fue grandioso, sino que fue bonito, porque era la primera vez que tantas personas estábamos unidas de la carrera, sacando adelante un proyecto con los recursos limitados. Nosotros, gracias a Dios, tenemos excelentes profesores. profesores que nos apoyan en el camino. Nos costó mucho tiempo, dinero propio, porque muchos de los que estamos en ese semillero colocan dinero propio. Tratamos de sacar de lo que tuviéramos, rifas, donaciones, cualquier aporte para intentar construir estos cohetes. Pero la verdad es que esos cohetes fácilmente el precio de uno supera los 80 millones de pesos. Este año fue un poco más fácil.
1: Oiga, son muy costosos, ¿no?
12: En el sentido de que ya nos apoyaron algunas empresas, más que todo en el sentido de materiales. Por ejemplo, nos apoyaron empresas como Corona, haciendo discos de metal para el cohete. Nos apoyaron otras como One Shape. Nos apoyó ya directamente un padre de familia, nos aportó dinero.
2: ¡Qué bien!
12: Pero la idea es que pues cada vez sean más empresas las que se unan. Y no solo tiene que ser privado, también el Estado, las instituciones pueden apoyar o deberían hacerlo, porque después de todo, la que sale ganando aquí es Colombia. Nosotros estamos intentando pavimentar un camino en el cual los que nos siguen a nosotros atrás puedan participar más, puedan seguir sacando el país adelante. El talento colombiano es mayor al que está afuera, y lo es, porque Catleya, que es nuestro cohete actual, con el que ya quedamos en el podio este año, lo demostró así. Le ganamos a más de 120 países que tenían más recursos o que tenían todas las máquinas. Es que es increíble verlo. Ellos tienen cortadoras láser de una, maquinaria pesada, máquinas para ya hacer mecanizados, mientras nosotros teníamos manos. Teníamos una sierra y teníamos literalmente más que todo destornilladores o taladros. Entonces, nuestro cohete fue artesanal. Y al ser artesanal es lo que también le da tanto mérito. Porque siendo así, a mano y con todo lo que tenemos en conocimiento, logró demostrar que el talento, pese a no tener presupuesto, va a superar siempre a todo lo demás.
2: Bien. O sea, trabajando con las uñas y lograron...
3: Con las uñas.
2: Sí, literal.
1: El apoyo de dos empresas y padres de familia, lo que dijo el bro. Bueno, es que tiene que ser costoso ir a un mundial de esos Estados Unidos.
4: ¿Qué? Más 50 personas.
1: Y más de 50 personas.
2: Imagínate, solo los tiquetes y el hotel.
1: Bueno, es que el bro no dijo, pero ¿se ganaban de pronto algún premio?
4: Probablemente.
3: Yo me imagino
2: seguramente.
3: Que sí.
2: Sí, sí, sí, sí, sí.
3: Yo claro. Espero y me imagino que sí.
1: Además que esto lo hará que Spay o una joda así de los, NASA. Duros de allá. O la NASA, sí.
2: Bueno, ahí buscando ahí también
4: talento
2: para llevarse.
1: Parce, yo siempre me he preguntado es, no sé, ¿qué lo tiene que apasionar a uno mucho de pequeño para estudiar una ingeniería aeroespacial? O sea, solo el nombre siento yo que es demasiado complicado. Sí. Ingeniería aeroespacial y más en una universidad pública.
2: Pública, sí.
1: Bueno, aunque dicen, no sé si sea verdad, que hoy en día está mucho más fácil entrar a las universidades públicas por el tema de que ya no hay tanta gente que quiera estudiar.
2: No, pero si hay mucha gente también, o sea, ha bajado, pero igual.
3: Pero sigue habiendo mucha gente que sueña con eso.
4: Sí, pero ha bajado considerablemente la cantidad de gente que
2: quiere. Por los pelados que quieren ser youtubers, instagramers.
1: No, porque antes, no sé, antes para, digamos en la distrital, habrían 200 cupos para X carrera. Y de esos 200 se presentaban 4.000 personas. Dicen que ahora mismo... Para esos 200 ya se presenta 600, 800 sí, personas. Eso, o sea, la posibilidad,
4: pasa aquí también,
1: la posibilidad pasa, es mucho más alta.
4: Pasa aquí también.
1: Entonces, obviamente si es una privada, pues usted con dinerito entra donde quiera. Pero en las públicas, no sé, la Nacional, la UDEA,
4: pero hay
1: la
4: privadas Distri. Donde también hay filtros y exámenes.
3: Pero por eso digo, o sea, muchas veces la gente se deja de presentar incluso por lo duro que es pasar.
1: Pero ahora mismo dicen que está mucho más fácil por el tema de que no hay tanta persona que quiera estudiar.
3: Yo miren, no siento que sea así porque las universidades siguen teniendo los puntajes de corte super altos.
4: Esos números son estadísticos que recopila pues la gente de Secretaría de Educación y sí han dicho que la deserción en universidades es muy alta.
2: Claro.
1: Recordemos la mano de colegios que tuvieron que cerrar en Medellín.
4: Porque no había.
1: Porque no había casi niños. Que también estaban diciendo que, bueno, muchachos, hay que reproducirse porque no hay niños a quien darles
3: clases.
1: Pero es
3: que uno no entiende. Pues sí, obviamente hay cosas que se quiebran. Si no hay, no sé, digamos, tantos niños. Pero a la vez el mundo como está, no estamos para traer más niños. Pues,
1: es verdad.
3: En cuanto a sobrepoblación, acuérdense en cuanto a contaminación.
4: Hay países donde están pagando para tener hijos.
1: Sí, en Japón. Acá no cerró un colegio que llevaba más de 50 años abierto, que era algo muy icónico, no me acuerdo el nombre.
2: Nosotros sí, pasamos la noticia. En Bogotá y aquí sí, también,
1: eso pasa, sí. Eso pasa. Porque ya no tenían como...
2: O se están fusionando colegios.
4: Porque no tienen la suficiente, llamémoslo así, capacidad de alumnos, entonces el colegio no funciona porque no hay...
2: Sí, no les da el los ingresos no dan.
1: A ver, ¿qué dice por acá Sebastián Gómez? Buenos días.
13: Muchachos, buenos días. ¿Bien o no?
1: Bien o no,
13: chiquito.
3: ¿Qué más? Hey,
13: ¿cómo no van a ganar los de la Universidad de Antioquia si se mantienen volando cohetes allá en el aeropuerto de la UdeA?
3: Esa universidad es demasiado buena. Sí. Uf, la gente allá es muy...
4: Nadie pesa. Pone en...
1: Son muy inteligentes.
4: La capacidad educativa de esas universidades.
1: Sí, no, igual recordemos que acá hay ranking universitario y... No,
3: parce. La UdeA es top.
1: Sí, son de... Vea, les voy a mostrar. A ver, ranking. Es que yo recuerdo que, bueno, el número uno estaban así como la Javeriana.
2: Ajá.
1: Hay privadas que obviamente pues tienen una calidad que es demasiado.
2: Sí, sí.
1: Unive. A ver, tin. Bueno, porque es que las universidades tienen que obviamente ganar ciertos registros también para poder dar ciertas materias
4: o presentar los programas y obtener la
1: acreditación. Acreditaciones. Vea, las primeras cinco o las mejores de Colombia dicen que son la Universidad de los Andes.
2: Es la primera.
1: Sí, señor. Okay. Universidad Nacional de Colombia.
2: Segunda.
1: Pontificia Universidad Javeriana.
2: Tres.
1: La Universidad de Antioquia y... ¿Cuál? La Universidad del Valle.
2: Uh-huh. Ok.
1: Son las cinco que lideran en este momento en
4: el ranking colombiano. Debe estar ahí cerquita la de Bucaramanga, la UIS.
1: Ah, esa también.
2: La UIS, sí, también es buena, sí.
1: Bueno, y esas universidades que tres son públicas, las otras, vea, sí. Uy, parce, pero es que son demasiado tesas esas universidades. Bueno, por eso le hacen a usted todas esas pruebas de el IFES es para los colegios.
4: Pero el IFES los utilizan, que ya se llama diferente, uh-huh. Lo utilizaban en puntaje para cumplir un requisito de universidades públicas.
1: Sí, pero con eso miden la calidad de estudiantes de los colegios.
4: Sí, es verdad.
1: La de la universidad...
4: Ya se llaman Saber Pro, ¿no?
3: Sí.
1: ¿El ECAES?
2: No, Saber Pro, Saber Pro creo que es...
1: Es que hay una que es para tecnólogos que también, y otra que es para para profesionales que también usted se gradúa y tiene que hacer como un tipo de IFETS, pero solo son menos preguntas.
4: Sí. Estaban diciendo que ya los profesionales egresados también tenían que presentar un examen después de, como para medir la suficiencia en el conocimiento sobre la materia o el área.
1: Diego Rojas manda un audio, a ver.
14: Amor, ya como que le estoy viendo el gustico de que tú participes en Bimor.
3: ¿Vio?
14: Así sí me gusta.
2: Ah, ¿vio?
3: Ya como que me está gustando que escuches a emisora tan disruptiva.
2: Sí.
1: ¿Cómo así? Bien. No le gustaba la sierva, no, menos una boleta.
3: Sí, ya, va
1: menos,
3: solo.
1: Menos una boleta, Liz. Tenemos una boleta, no, mentiras. Vea, no. La gente muy feliz, ya nos enviaron los datos, señor Pérez, ya los pasamos
2: a Cineprox y nos vemos 7 de la noche en el Centro Comercial Mallorca.
4: ¿Hay ahí código de vestimenta?
1: Claro.
2: No, nada, vaya relajado.
3: ¿Sabes como la de Michael Jackson que tocaba ir vestido de Michael
1: Tienen que
3: Jackson?
1: Llevar poncho y media de guaro.
2: Relajados.
1: Cómodos. Porque acá Luis dice, hey, Fresa, ¿cómo es para irnos a tomar unas bolitas después para emborrachar a Pérez? Dice.
4: Es que uno ver dinosaurio en sano juicio.
1: Él dice para emborrachar a Pérez.
3: Ya veo que mañana van a llegar.
2: ¿Por qué le están mezclando alcohol a todos? Y esto es un parche sano, ¿no?
4: Usted sabe que en Colombia se le hace fiesta a todo.
1: No sé.
2: Ya pasamos Feria de Flores, ya estamos más tranquilitos.
1: Oiga, este... No, pero igual sigue mucha fiesta. Este fin de semana tenemos invitación a una fiesta.
3: ¿A cuál?
1: Sancocho de Cuadra, que van a hacer ahí en Santa María Itagüí.
2: Sancocho de Cuadra. Dios vea, mío. Mariana está... habló...
3: Gracias.
2: Dijiste la palabra mágica. Sancocho.
3: Y yo.
2: Inmediatamente, Mariana...
1: Marce, vea, la vuelta es que cierran toda una cuadra.
2: Ajá.
1: En varias casas, obviamente, sacan esas ollas.
2: O sea que uno puede.
1: Sancocho.
2: Uno empieza a ser catador de sancochos. Sí, yendo por cada puesto.
1: Por lo general, siempre uno llega como a un ladito y comes de ese sancocho.
4: Le hago una recomendación, pero lleve una tapa de olla grande para que sople ahí.
3: Sí. Lleve su buena tapita.
4: Para que al menos lo vean haciendo algo.
2: Pues que justifique la. Sí.
1: Pero vea, es que el sancocho, la vuelta empieza como tipo 10, 11 de la mañana.
4: Ahí ya se
3: ¿cuándo es que es? ¿Cuándo es?
1: Hay que ayudar.
2: ¿Cuándo es? Este fin de
1: domingo,
2: semana.
1: Sí, es este domingo. Hay que. Porque recordemos que es puente, lunes festivo.
2: Ay, verdad.
4: Ya ahí se han bajado dos petacas.
1: Eso, entonces. No. Mientras usted está, vea, que pelando la papa, mira, partiendo la yuca, no es que va bajando.
2: Sí.
1: Agüita.
2: Ok,
4: agüita.
1: Pero esto, ok.
3: Y el, listo. Ok.
1: Después del sancocho, que esté, no sé, 2 de la tarde, póngale, porque para que coja buen sabor con esa leña.
3: Muy rico, saborcito.
1: Empieza la pachanga. Entonces, como la cuadra ya está cerrada.
2: Cervecita, esa hora.
1: Llevan DJs, van a llevar un carro de esos de car audio, así con un sonido súper espectacular. Bueno. Vamos a ver si llamo un DJ de acá de Vimora que haga. Sí, y vamos a ver cómo va a estar el parche.
3: ¿Vamos a transmitir o no?
1: No.
3: Vamos a grabar un contenido.
2: No, vamos a relajar.
1: Vamos a probar.
3: Ay,
2: está bueno ese parche.
1: Lo que pasa es que este Mari no es, digamos, que no es de la alcaldía ni nada de eso, sino que es como que la cuadra ya lo tiene por tradición.
3: Planeado.
1: Sí.
3: Okay.
1: Entonces, todos los años lo hacen. Siempre.
4: Parche de cuadra.
1: Epa, sí, señor.
3: Me gusta.
1: En diciembre hacen también como. En noviembre, perdón.
4: Chicharronada.
1: El último sábado, creo que en noviembre, hacen lo mismo, pero con chicharronada y natilla. Entonces, encuentra chicharrón y natilla por toda la cuadra.
3: Me gusta.
1: Y después rumba. Vea, wiki. Hey, Bresa, ¿dónde es que es la película? ¿De qué película
3: en
1: estamos
3: Mallorca.
1: Hablando?
2: Mallorca.
1: Sí, en Mallorca. Así es que, bueno, muchachos. Si ustedes se ganaron la vuelta, nos vemos hoy allá. 7 de la noche, lleguen. Para que podamos validar todos los datos.
3: Y ya sabe que acá con mi amor siempre gana.
2: Esta semana también tenemos un invitado para el Medellín Urban Fest, que será en Bello, también el fin de semana. Entonces, ahí.
3: Prepárese que lo que
2: ahí viene. Estamos contándoles un poquitico de cositas que pueden, sí.
1: Oiga,
2: que vienen para Vimor.
1: Recordemos que el 29 de agosto hay una fiesta, un evento muy grande ahí en el Parque Norte, que lo hace Medellín Lab, obviamente con la alcaldía de Medellín.
2: Medellín.
1: El Medellín, sí señor. Donde van a ver artistas. Es totalmente gratis. ¿Cómo puede adquirir usted su boleta? Se registra en la página de la alcaldía. Solo coloca sus datos y ahí ellos ya le envían la boletica para que pueda entrar.
3: Fácil.
1: Si a ustedes se la están vendiendo, sí. Parche,
3: no,
1: falso,
3: no.
1: Robo, atraco.
3: Sí.
1: Porque las entradas son totalmente gratis. Entonces vamos a tener artistas como Penyair. Va a estar Maisak, va a estar Yaga y Maki, va a estar. ¿Cuál fue los otros que te dije?
2: Hay mucha gente.
3: Hay mucha gente para que esté pendiente.
1: No, eso va a ser una fiesta inmensa. Vale, les voy a decir más o menos quiénes están ahí en la vuelta, vea. Vea, va a estar Hamilton.
2: Ah, Hamilton, sí.
1: Jason Jiménez desde el cielo.
2: No, pero Bresa, ¿qué es esto?
1: No, era el del año pasado.
2: Ya.
1: Esperen, chicos.
2: Jason Jiménez, no.
1: Desde el cielo. Vea, Ricarena.
2: Ricarena se quedó.
4: Sí, está por aquí. Sí,
2: son los nuevos Tormenta y Maelo Ruiz que no salían de aquí. Y Vilma Palma.
1: Va a estar Amaro.
2: Amaro, sí.
1: Va a estar Caravine. El pelado del trap también va a estar, vea, DJ Lunática.
2: Va a estar bueno.
3: Va a estar muy bueno.
1: Sí, mera fiesta, totalmente gratis la van a hacer. Porque creo que esa es la semana de la juventud acá en Medellín.
3: Creo que sí.
2: Sí, claro.
1: Entonces le van a dar mera fiesta a todos los jóvenes. Ya saben, se tienen que registrar en la página de la alcaldía.
3: Fácil.
1: Nada de que las compro, nada de no sé qué. No. Regístrese y se la gana. Es muy facilito.
3: Ya sabe.
1: Ay, vea. Nilsson dice: hey, muchachos, yo mañana cumplo años.
2: Hey, Nilsson, qué bien.
1: Mi hermano y yo cumplimos años. Ambos mañana. Oiga, Dios. Pero. ¿Y eso
4: son mellizos?
1: ¿Y eso cómo sucedió?
3: Sí, de pronto son mellizos.
1: ¿Será que sí? ¿O será que probable? La mamá calculó muy bien?
3: No.
1: Uy, es que eso es imposible de calcular. Vea, él dice: para mi cumpleaños le dije a mis familiares que hiciéramos un pre-diciembre. Y es este sábado. Si quiere, llegan.
2: ¿Dónde es?
1: ¿Dónde es la vuelta?
2: Ajá.
1: ¿Qué hay que llevar?
4: No, la pregunta que hace Mariana es ¿qué van a dar?
1: ¿Qué hay de comida? Esa es la pregunta primordial.
3: ¿Qué voy a poder comer ese día?
1: Ajá. Oiga, sí.
4: A ver, si es pre-diciembre. Natilla, sí. Buñuelos, hojuelas.
2: Chicharrón también.
4: Chicharrón.
1: Acá comen mucho chicharrón.
2: Si hay comida, acá, sí. Mariana está ahí. Mariana sería la. Sí. Si no hay comida.
1: No, que no son mellizos ni nada de esas vueltas.
2: ¿Y cómo?
1: Que la mamá mira puntería. El bro sí. le lleva 4 años.
4: Ah, bueno, sí, puntería. Mira,
2: o sea, lo hicieron en diciembre.
4: Mera inteligente la mamá.
2: Sí, sí, sí.
4: El mismo día los dos y sale ese chicharrón de una vez.
1: Claro, la misma torta para los dos. Más,
4: ella debió haber apuntado el 24 de diciembre.
2: Viste,
4: y lo sacaba de una vez.
2: A la señora.
1: Él dice que es en el Limonar. ¿Dónde queda el Limonar, muchachos?
4: Itagüí.
2: Itagüí, hacia arriba.
4: Hacia arriba. Sí.
1: Dice, es en el Limonar, va a haber natilla, chicharrón y pues
2: uy, bien.
1: Todo lo que hay en diciembre, dice.
3: Qué rico.
1: Ah, qué chimba.
4: Hacia San Antonio.
1: Mira, fiesta se van a
2: armar. El sábado, ¿no?
1: Sí, sábado.
2: De sábado a domingo. Ahí.
1: El bro de Nilsson que cumple años con su... Oiga, muy bien.
2: Nilsson estuvo en el aniversario, ¿no?
1: Venga, yo miro.
2: ¿O no? Yo creo que Nilsson estuvo.
1: Ah, sí, Nilsson estuvo en el aniversario.
3: Yo
1: sí,
3: también
1: señor.
3: Creo que sí.
1: Sí, sí, sí, ya.
2: Estaba en la mesa al lado de Spot cuando estaba tocando.
1: Sí, sí, sí, sí, sí, sí, ya.
2: ¿Cierto que sí?
1: Ah, parece muy bacano. Bueno, allá nos vamos a estar viendo, ¿no?
2: Fresa, vas a ir a todos. No, vas a estar en una gira.
1: Hay que mirar. Porque.
3: Vamos a rotarnos.
2: Sí, sí, sí.
1: Porque es que el trago es. Ya me tomo una cerveza y me da dolor de cabeza, weón. Tengo que seguir bebiendo para que no me pase nada.
2: Pues, ¿cómo así?
3: O sea, tiene que. No puede dejar es que se muera la borrachera porque ahí siente
1: no,
3: todo.
1: No es la borrachera, es que si me tomo una o dos cervezas y no sé, como para el calor me empieza a dar dolor de cabeza.
2: Entonces tenés que tomar otras 5
1: tengo
2: más.
1: Que, epa, sí, ¿por tengo eso? Que estar melo.
4: Se tiene que aleluyar ahí.
1: Pero no es por borracho, o sea, no es que no esté es, borracho.
2: Sí, sí, sí.
1: Sino
2: sí.
1: Que si, no por sé, vamos a tomarnos dos cervecitas, entonces me empieza a dar dolor de cabeza. Tengo que seguir bebiendo, entonces prefiero no tomar porque no me gusta el trago, muchachos.
2: Ah, qué bien.
1: Bueno, muchachos, ya saben, nos vemos hoy a los que se ganaron las boleticas.
2: Hoy,
1: nos vemos
2: 7 de la noche.
3: Pendientes.
1: ¿En dónde es? En
2: Centro Comercial Mallorca, Cineprox, 7 de la noche para la película El Final de la Calle Oak.
1: Listo, señora. Ya nos vemos. Dios los bendiga. Ey, Mari, ¿hoy traes qué para esta gente?
3: A ver, normalmente martes es dancehall y reggae. O no sé si quieren que hagamos una combinación que ayer no hicimos romantiqueo y despecho. Hablen ahí a ver qué miramos.
1: Hablen.
3: Sale
1: eso,
3: hoy.
1: Sí, señor. Dios los bendiga, muchachos, y nos vemos mañana con esto que se llama La Alarma Podcast.

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2: 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Bueno, y como ayer no se hizo programa, resulta que hoy traemos la combinación, lo mejor del día de ayer y lo mejor del día de hoy. Hoy vamos también como con romantiqueo, pero también mezclándolo con dancehall y reggae. Se vaya al 316-9919 y puede pedir temitas de reggaetón o de dancehall y reggae que sean románticos. Y obviamente solo buenos clásicos, como este de Crucito llamado Dime Qué Será.
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2: Recuerda que estamos en día de romantiqueo de reggaetón, dancehall y reggae. Y por acá David dice, Mari, soname gata oficial. Un romantiqueo apenas para esta tarde de martes.
3: Baby, nosotros
2: y vamos a ver con qué otros temitas salen ustedes en esta tarde de hoy.

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0: Recuerda que hoy estamos en combinación de clásicos de reggaetón con clásicos del dancehall y el reggae, pero todo romántico. Un martes bien romántico para que usted aproveche, si quiere se tira dedicatoria o pide sus temitas que quiera escuchar a través del 316-9919 o también a través de Kick como Bimor Medellín. Saludos por ahí a Jorge, que está activo. Y por ahí Daza también se reporta. Vamos a ver qué dice.
1: Buenas tardes, ¿cómo está la Mari Mejía, la princesa de la radio? Aquí cumpliendo la cita del mediodía con la mejor compañía. ¿Me puedes programar, por favor, Funky? Y aquí programados con Bimor.

Saluditos también a Mateo Foronda, que se reporta desde La Estrella y pide este temazo de Arcángel llamado Me he enamorado de ti. Puro romantiqueo del vuelo.

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1: Y sigue ese temazo del 2010. Me junta a fuego con Serani. Un buen dancehall. Ese baile, eso que es She Loves Me.

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3: Buenas tardes, reportando sintonía desde la empresa Megatoys. Un saludo para Rolando, para poner el tema Martes de Galería. 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
3: Y por aquí a través de Kik, Jorge pide ese tema de Farruko. Canción del 2011, que yo creo que usted conoce. Eso es Cositas que hacíamos. Y entra apenas para este martes especial de romantiqueo.

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3: Y si estamos hablando de un dance hall que sea bien romántico, debemos sonar esta canción.

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1: Y hablando de temitas que estamos desbloqueando y que son buenos romantiqueos, se llega Rey con Señorita. Por ahí me contaron como que las llegaron a dedicar.

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2: Y seguimos con temas que si se habla de romantiqueo, sería bueno que no falten. Se llega con Juana, con este clásico. Día de reggaetón, dancehall y reggae, pero solo romantiqueo.

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2: Yo, Roshan.
3: Y si usted no conoce este tema, no lo recordaba, le presento un temita de dancehall llamado Wine Slow. Es un clásico del 2012 de un artista jamaiquino llamado Egyptian. Y hoy que estamos en día de romantiqueo, se lo dejo ahí. Temita para bailar.
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1: Y como hoy es día de romantiqueo también con Dancehall, se llega a Cultura Profética con un temita de su álbum La Dulzura. Eso es ilegal. Llega para que usted la cante con el corazón. Y si quiere, aproveche y la dedique.

0: reggaetón, dancehall y reggae. Saluditos por ahí a El Niga, que se reporta desde Necoclí. Y él dice, fortaleza para todos los colombianos. Y manda un saludo para David, que dice que está camellando bien duro.
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0: Y ahora en el lado del reggaetón se llega Checa con esa canción del 2015. Eso es Tranquila.

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1: Y por acá me desbloquearon un muy buen clásico que también vale la pena sonar hoy. Eso es quizás de Afaz Natural. Listo.

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1: Y por acá me dicen, Mari, ya que estamos con romantiqueos, sonate un temita de Alexis y Fido. Eso es en

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1: 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Buenas tardes, Mari, ¿cómo estás? Espero que estés muy bien. Con Alex Gómez del Carmen de Iboral. Para un saludito para mi hijo, que lo quiero mucho. Para mi sobrino, que estamos acá trabajando. Para un compañerito de trabajo. Y si por favor me pones un temita, no quisiera dejarte. 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Gracias.

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2: Hola Mari, soy María Jorge. ¿Me puedes poner una canción de Amor a Sayer y Lenin?
3: Y con ese audio de esa princesa me despido yo en la tarde de hoy. Recuerda que esta fue la Mari Mejía acompañándolos y mañana nos vemos y nos escuchamos con

0: melodía. Muchas canciones, mucha música, pero ninguno como la de nosotros. Perfecta. Dile Walde, el beatmaker. ¿No?
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1: Pilla. Hay ojos que no se hacen los ciegos porque las paredes no solo tienen oídos, ¿viste? También tienen ver.

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